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2: Así es, mis amigos de Latino 106.3 FM, la señal digital de lagrandesonline.com. Y bueno, estamos en un partido más de la Leagues Cup. El día, esta tarde noche, se enfrenta el Real Salt Lake al Atlante de la Liga MX. Y bueno, esperamos un gran partido y esperamos que hoy ganemos. Doctor Willy Barreta, bienvenido.
3: Obrigado. ¿Cómo estás, Potro? Un saludo para ti, un saludo para Isidro, para Marquito, para toda la gente también que está en sintonía, por supuesto, para Nico también que está con nosotros. Y sí, el día de hoy nos toca ganar o ganar, pero en los 90 minutos si queremos quedar con vida. Porque esto es Real Salt Lake, que está complicado en esta League Cup. Entonces tenemos que ganar en los 90 minutos para sumar 3 puntos de frente.
2: Excelente, Isidro López, bienvenido. Buenas tardes.
4: Muy buenas tardes, Potro y compañeros aquí presentes. Rapidito para darles a conocer que el ambiente está fenomenal. Ya empieza a entrar la noche aquí en Salt Lake City. El estadio sigue recibiendo más espectadores y ya los jugadores de Atlante también hicieron su calentamiento respectivo. Les recordamos que vienen de ganar en el partido anterior, en el primer encuentro en el marco de la Leagues Cup, 1-0. Ahí está el autor del gol, lo pudimos ver, a Johan Julio, y el Real Salt Lake viene con todas las ganas también de alzarse con una victoria.
2: Nuestro árbitro de casa, nuestro VAR personal, aquí está nuestro amigo Nico Martínez. ¿Cómo está? Bienvenido, amigo.
5: Que se sintonizan hoy en ese partido tan importante, hoy que tenemos arbitraje femenino y bueno, esperamos que no lo nombremos en todo el juego y que haga las cosas bien de ahora en adelante, ¿no?
2: Así es, bueno, pues también a nombre de Marquito Muñoz en las redes sociales, recuerde que él les lleva cada segundo, cada minuto de la emoción de los partidos del Real Salt Lake a través de nuestras redes sociales, ahí en La Grande 1023 y en Latinos 10 106.3, 1063, así es. Mientras tanto, nos vamos a la pausa y regresamos. El Real Salt Lake es latino.
4: Latino, como tú.
2: Regresamos.

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Estamos de regreso ya y seguimos transmitiendo en vivo desde el Coloso de Sandy, aquí en America First Field. Ya pues en 15 minutitos estaremos comenzando este gran partidazo en esta noche espectacular de hoy sábado, sábado 8 de agosto, que por cierto quiero felicitar a mi amigo, más bien a mi vecinita Isabel Zavala, que está cumpliendo años el día de hoy. Y bueno, muchachos, tuvimos hace ratito ahí celebrando con ella y tuvimos que venirnos aquí a las...

0: minutos del horario oficial, estaba programado para las 8 en punto, va a comenzar en 15 minutos, o sea, las 8 y 10, para ser exactos.
1: Bueno, vamos a salir un poquito más tarde entonces.
2: ¿Cómo le parece eso?
1: Así es. Pero bueno, qué bonito está el clima, porque aquí tenemos eso un poquito de las nubes que nos han tapado y yo creo que está propicio como para que la gente pueda disfrutar de este partido. Bueno, señores, el Real Soleil que está obligado a ganar. No hay de otra ganar, pero en los 90 minutos. Recordemos de que los puntos se ganan de tres formas y tres puntos distintos. Uno, un punto, dos y tres. Los tres puntos se consiguen ganando el partido en los 90 minutos. Dos puntos se consiguen luego de haber empatado, suma un punto cada uno, más en la tanda de penales, el que gane suma un punto más. Y por supuesto, un solo punto suma aquel que haga empatado, pero no gana en la tanda de penales. Ahora, te quedas con cero puntos luego de haber perdido en los 90 minutos. Real Soleil se encuentra en la décima ubicación de lo que es los 18 equipos que tiene la Major League Soccer participando en este torneo. Y tiene que ganar si quiere avanzar a la siguiente fase. Recordemos que este formato ha cambiado. Anteriormente participaban todos los equipos de la Major League Soccer junto con todos los equipos de la Liga Mexicana, la Liga MX, pero era bastante desproporcionada, por supuesto, porque hasta la última que se jugó con todos contra todos, la Major League Soccer tenía un total de 29 clubes, hoy tenemos 30, pero en ese entonces se jugaban todos los clubes de la Liga Mexicana. Pero luego de acomodarse y arreglos, se quedó en que los equipos de la Major League Soccer tienen que sumar la misma cantidad que los equipos de la Liga Mexicana, que son total 18. Muy sencillo, muy fácil, ¿cómo se clasifica? Todos aquellos que en la temporada regular llegan a meterse al playoff y al comodín, o sea, al noveno lugar para pelear el octavo, con el octavo, todos ellos se clasifican para la League Cup. Y 9 de la Conferencia del Este, 9 de la Conferencia del Oeste, muy sencillo, suman 18 y los 18 equipos de la Liga Mexicana, ahí sí todos, no importa la clasificación, lo que es la idea que todos los clubes de la Liga Mexicana participen. Es el formato.
0: Y el año pasado el Real Soleil pues estuvo en riesgo de quedarse fuera, ¿no?
1: Estábamos en algunos momentos en el puesto 11 y el puesto 10, ¿no? Así que nos metimos incluso después ya.
0: Y hoy va por el triunfo el equipo de Pablo Mastroani, que ya nos presenta los 11 jugadores que están van a estar en el campo de juego. Así que usted nos autoriza, Potro, nos vamos a otro corte y regresaremos ya con los actos protocolarios, el himno o los himnos en esta ocasión, el de la República Mexicana y el de los Estados Unidos.
2: Excelente, nos vamos a la pausa, gracias muchachos, y regresamos en unos cuantos minutos aquí a través de Latino 106.3 FM y la señal digital de la grande SaltLake.com.
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Vamos a escuchar el himno nacional de México. A continuación tendremos el himno nacional de los Estados Unidos.

0: Excelente interpretaciones de ambos himnos. Y bueno, ya estamos a punto de iniciar este encontronazo, señoras y señores, de lo que es el torneo de la Leagues Cup. Nos queda una pausa más adelante, doctor.
1: Solamente quería destacar, mira, el saludo de Miguel Herrera junto a Pablo Mastroeni, pero lo que quería ver, qué barbaridad, cómo vive el himno nacional de México. Miguel "El Piojo" Herrera se paró en la esquina exacta donde está su área técnica, cual un soldado mirando hacia él, no, ni una mosca lo movió a él, ¿eh? Igual lo hizo con el himno nacional de Estados Unidos. Destacar esto, de verdad, no lo había visto antes.
0: Gracias, doctor. No me di cuenta de ese dato, pero me hubiera gustado ver eso. Vamos a la pausa y regresamos rápidamente.
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2: Señoras y señores, ya se ha dado inicio al partido.
3: Efectivamente, ya el balón está en movimiento. Aquí el equipo de Atlante avanzando por el sector izquierdo del terreno de juego. Por ahí la recibe Edgar Jiménez. Centro que rechaza Juanjo. Era Caliscán que se adelantaba con la pelota. Ahora Yedlin se da media vuelta. Va a rentar esa esférico. Ese esférico jugó Guilabogui. Ahora con Spirin se la quitó Johan Julio. Y el balón queda en los pies de Bud. Ataca el Real Salt Lake con Diego Luna. Se va Dieguito por la derecha. Lo marca Bagui. Sigue Diego Luna. El balón se va fuera de la cancha. Saque de mano. Reclama Herrera, el saque de mano favorable al Real Salt Lake. El equipo visitante sale con Oscar Jiménez en el arco. Edgar Jiménez con el número 34 en la defensa, acompañado por Aarón Quiroz con el 44. Eduardo Tercero con el número 4. Diogo Bagui con el 32 y Walter Portales jugando por la derecha. Más adelante, Luis Calzadilla el 19. Martín Fernández con el 25. Eugenio Pisuto con el número 8. Y adelante, Jairon Charcopa con el número 15 y Johan Julio con el número 7. Aquí avanza Caliscán jugando por la izquierda. Catrani, balón en profundidad en busca de Sergi Solens. Revienta ese balón por la línea lateral. Se trataba de Edgar Jiménez. Saque de mano favorable al Real Salt Lake.
2: Los primeros segundos del partido donde el Real Salt Lake está tomando la iniciativa. Pero vamos a ver cómo se desenvuelve más adelante todavía. Esto recién comienza, así que vamos a tener que estudiar un poquito más cómo están asentados estos dos equipos.
3: Muy bien, de André Yedlin con el saque de manos. El balón para Guilabogui, la baja con el taco, se la entregó a Lucas Angel. Este abre por la derecha, el balón para Bud que la baja. Perfecto, cómo la receptó Bud. Ahora la tiene Yedlin con Diego Luna. Diego Luna interioriza el juego, la tiene Caliscán, Caliscán con la pelota, Guilabogui la toca de primera, pero muy alto, fuera, se va a las tribunas, saque de mano favorable al equipo de Atlante. ¿Cómo salió el Real Salt Lake al terreno de juego, Willy?
2: Con Rafa Cabral en el arco, tienes a Juan José Arias, también está por la banda derecha, Jetlin, Angel y Catranis en la zona defensiva. También le voy a ir dando así poco a poco quienes están todavía en el campo.
3: Muy bien, el árbitro del partido es la señora o señorita Lisette García, acompañada por Alberto Morín Méndez y Giovanni García Lima, el juez de línea número 2, el cuarto oficial Daniel Quintero Huitrón. Las autoridades para este encuentro. Aquí va Catranis, el Greco, balón en profundidad para Sergi Solans. La bajó Sergi Solans, se dio media vuelta, tiene que jugar atrás. La tiene Catranis nuevamente. Más atrás, a la línea media, con Lucas Angel. Este jugó con Juanjo. Juanjo abriendo por la derecha para Yedlin. Se va Yedlin, se adelanta. Tres cuartos de cancha, la jugó por la derecha con Bud. Se va Bud, va a jugar por el centro con Caliscán. Caliscán más a la izquierda con Guilabogui. El toque de primera por el sector izquierdo. Aquí va el Real Salt Lake, se entra, rechaza Bagui, el balón queda todavía en el límite del área, sale Charcopa, Charcopa, falta de Charcopa, que siga, dice la jueza, dio la ley de la ventaja, la tiene Caliscán jugando por la izquierda, el pase ahora para Catranis, la pelota le queda a Diego Luna. Le caen dos jugadores, Diego Luna tiene que retrasar para Catranis, disputa el balón, Bagui lo rechaza, Charcopa se va al piso, el árbitro dice que siga la jugada, la tiene de André Yedlin, el toque cortito por Spirin, más atrás en el círculo central se juega con Juanjo, aquí está Juanjo Arias, Juan José Arias, no se llegó a concretar ese ataque, Willy.
2: Sí, se demoró, mejor dicho, abrió mucho el pase y se la entregó al defensa. Pero bueno, Real Salt Lake está que insiste, por lo menos jugando un poquito más en el campo del Atlante.
3: Portales, balones para campo contrario, la retrasa Catranis. Juan José Arias la rechaza, revienta ese balón. Jetlin Guilabogui no la puede receptar en buena forma, se va fuera de la cancha, saque de manos favorable al equipo de Atlante. Cabe resaltar que es el primer juego en la historia de estos dos equipos que se enfrentan, es sí. el primer enfrentamiento.
2: Recordar que el Atlante está debutando prácticamente en la Liga Mexicana también en este torneo, así que hay mucho que hablar sobre estos dos equipos seguramente en el futuro. Ahora es la primera vez, como dices, que se están enfrentando.
3: Es historia, ¿no?
2: Claro, absolutamente.
3: Primer juego. Se le escapó a Jetlin. Saque de manos favorable al equipo mexicano. Desde la izquierda va a ser efectivo ese saque. Edgar Jiménez. Por ahí está Luis Calzadilla también. Listo para receptar la pelota. Jiménez se va unos metros atrás. Cerca de donde está parado Pablo Mastroeni. Va a sacar Edgar. Golpe de cabeza, balón para Johan Julio, se adelanta Juan José Arias, se va al córner. No, dijo que era fuera de lugar de Johan Julio. Hay tres jugadores ecuatorianos en el equipo de Atlante.
2: Y este Julio es el hermano de Anderson Julio, sí, que jugaba acá.
3: Sí, el autor del gol en el partido anterior. Sí, Potro.
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3: Muy bien, aquí está la pelota con el Rafa Cabral. Balón sin dirección, llega fácil al arquero Oscar Jiménez. Este equipo es conocido como los Potros de Hierro.
4: Ah, sí, Potro. Los Potros de Hierro del Atlante. ¿Qué hubo?
3: Eso.
4: ¿Qué hubo?
3: Algo tiene que ver el Potro ahí. Johan. Johan con la pelota. El toque cortito para Martín Fernández, el uruguayo. Johan Julio abre por la derecha. Por ahí va Pisuto. Este es de Portales que aparece en escena. Johan se cambió a la derecha, rechaza medias Caliscán, la pelota queda en el área grande, el Real Soler rechaza Catranis, ahora la tiene Bagui con la pelota, juega para Aarón Quirós, por la izquierda se la pide Jiménez, ya la tiene Edgar Jiménez con la pelota, se le entregó a su compañero Calzadilla la tiene, juega atrás, el pase para Quirós, más atrás con tercero con el esférico, abre para Bagui adelanta el balón, golpe de cabeza, por ahí va Johan Julio, primero Juan José Arias, se le entrega a Cabral, la recibe con el pie izquierdo, la rechaza y juega con Lucas Angel, media vuelta, juega atrás para Juan José Arias, cambia de dirección, encuentra a Jetlin por la derecha, todavía en el área grande, ahí se sale Jetlin, jugó con Bud, quiere adelantar Bud, pero la toca antes Jiménez, la manda fuera de la cancha. El juez de línea número uno dice que saque de manos favorable al Real Salt Lake. 0-0 el marcador. Ya jugamos 8 minutos 28 de este primer tiempo.
2: Y le confirmo más, todavía el Real Salt Lake tiene a Stan Spirits y a Caliscán, Noel Caliscán, como sus ejes principales desde la salida. Zach Booth está adelantado por la derecha, Diego Luna por la izquierda. Adelante está Sergi Solans y también Morgan Guilabogui.
3: Aquí ataca Charcopa, le quitaron la pelota a Charcopa, la tiene Lucas Angel, el toque por la izquierda para Catranis, aquí va el Greco, pisa el balón, juega con Caliscán mira a la derecha, se le entregó a Jetlin, que le dice a Diego Luna que sea adelante porque empieza a correr Jetlin, se va Jetlin, tres cuartos de cancha, sigue Jetlin, va por dentro Jetlin, Diego Luna la recepta, juega atrás con Spearing con el balón, veamos qué hace Spearing por la derecha, jugó de inmediato con Bud, Diego Luna, el toque cortito para Spearing, nuevamente que se da una media vuelta para eludir la marca de Julio, bien, Diego Luna hizo un túnel, ahí, al número 44, Quiroz ataca, Bud, se atraviesa en el camino, se atravesó Bagui, pero
2: la pegó mal, horrible,
5: le pegó mal, terrible, ¿no? El balón.
3: Daba la impresión de que era córner, pero le pegó.
2: No. Zach Booth hizo todo lo imposible que pueda hacer un delantero que quiere meter gol. Descontarse a la marca, internarse por el centro. Logra llegar casi al borde del área chica. Sale la marca y él, sin que le quitaran la pelota, la pegó, pero horriblemente. Ni llevó dirección de arco. y él estaba en el perfil preciso para que su pierna derecha la metiera con dirección de arco.
3: Calzadilla no alcanza el balón, ya estaba fuera de la línea lateral.

0: Va a ser el saque de manos de André Yedlin. Recepta el balón muy cerca. Está Herrera, el director técnico de El Atlante. El balón queda en los pies de Juan José Arias. Atrás para Lucas Engel. Caliscán la pide, la solicita, pero juega con el Rafa Cabral, que está salido de su área. Caliscán con la pelota. De nuevo con Cabral. Levanta la mirada. Mira quién está por la izquierda. Por ahí jugó con Guilabogui, Morgan, con Cabral. ¡Uy! Jugada riesgosa. Tiene que barrerse el Rafa, porque acosaba ahí Johan Julio. Jugada de riesgo.
1: Sí, ese tipo de jugadas que a veces te encuentran desconcentrados, ¿no? Crees que estás acostumbrado que cuando no hay salida tienes que devolverle a Cabral, porque Cabral es bastante confiado con los pies, aunque se equivocó el otro día horriblemente. Sin darte cuenta das un pase equivocado y ahí es donde vienen los errores que terminan fatal dentro del arco.
0: Jiménez con la pelota, juega por dentro, el pase para Fernández. Toca de primera, pero quien la recibe es de André Yedlin, que también se equivoca. Ahora por la izquierda Calzadilla, se va al ataque, se va a internar en el área, la pide Julio, la tiene Johan. Está en el límite, lo marca Yedlin, dribla, zigzaguea, el toque atrás para Calzadilla. Ahí Fernández, Johan Julio, Fernández de nuevo, abre por la izquierda, por ahí lo encontró a Jiménez, va a levantar el centro, golpe de cabeza de Engel, la manda al córner, no, dice que hubo falta antes.
1: Sí, empujón ahí de Jairón Charcopa cuando iba a cabecear a Luca Engel y la árbitro se dio cuenta y eso está marcando.
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0: 12 minutos recorremos en esta primera parte del marcador en blanco aquí en el America First Field. La pelota la tiene Sergi Solans, se va Solans, cruzó la línea media, corre el español por la derecha, la pide Wood, Guilabogui ahora con Diego Luna, Guilabogui, ahora sí, Wood se va a internar en el área, va a disparar de izquierda, tiro cruzado pero un poco desviado, se fue al fondo de ese sector de la cancha en la parte sur del America First Field.
1: Sí, Zach Wood tiene su segunda oportunidad de disparar de manera directa al arco. Esta vez no lo hizo tan horrible como lo hizo la primera vez, pero a veces lo veo un poco apático cuando sus compañeros estaban desbordando por la banda izquierda, especialmente Sergi Solan. Él estaba en casi medio campo. Él tiene que correr, tiene que pedir, tiene que apurar a sus compañeros. Hicieron la pausa para que él llegue, pero el Real Salt Lake está amenazando.
0: La tiene Caliscán, jugó con Engel. Engel con la pelota, pisó el esférico. Jugó atrás. Este es Engel. Antes Catrani tenía el balón en sus pies. Ahora Yedlin por el lado derecho de André. Jugó atrás para Juan José Arias, el jugador colombiano que milita aquí en el Real Salt Lake. La tiene el Rafa Cabral. Cabral pisa la pelota, está salido de su área. El toque cortito para Spearing, que se da media vuelta. De nuevo con Cabral, desde la media luna va a repartir ese balón. Adelanta unos metros, sigue Cabral. No encuentra hombre al receptor, ahora sí el balón para Sergi Solan. No, la alcanza, Bagui se adelanta. Y Charcopa va a pelear ese balón. Bagui se distrajo, la tiene Solans. Sergi Solans no encuentra también un compañero bien ubicado. La tiene Spearing, jugó atrás para Arias, ese con Yedlin, va a cruzar la línea media. Yedlin jugando ahí en el límite de la frontera. La tiene Juan José Arias, jugando con Spearing. Levanta la mirada, lo ve correr a Catranis. Ahí va el greco Catranis, la bajó Catranis.
3: Fuera de juego.
0: Fuera de juego. Tiro libre indirecto, favorable al Atlante. Cuando ya llegamos al minuto 14 de esta primera etapa.
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0: Aquí va Charcopa, va a levantar la pelota. No, enganchó por dentro, pero se la quitaron limpiamente. Hay una falta. El árbitro dice que siga la jugada porque la posesión es para el equipo de Utah. La tiene Cabral. Por la izquierda la solicitó Catranis. Envió el balón para Sergi Solans. La bajó el español. Se dio media vuelta. Diego Luna ahora con Solans. Más atrás. Por la izquierda Catranis. Se da media vuelta. Jugó con Lucas Engel. Engel lo mira Juan José Arias. Se le entrega al colombiano. 15 minutos de esta primera etapa. No se hacen nada estos dos equipos. Ya viene el doctor Willy Barrueta. La pelota queda en la mitad de la cancha. No hay falta. La tiene Johan Julio. La recuperó Jedlin, este con Spirin. Se barrió ahí Fernández. Rechaza Lucas Engel. Golpe de cabeza ahora de Edgar Jiménez. Y la pelota abandona el campo de juego porque Martín Fernández la tocó inesperadamente. Es un saque de mano favorable al Real Soleil, Willy.
3: Efectivamente, señoras y señores, no se hacen daño aquí en el American First Field. Ahora la tiene desde la salida el equipo de Utah. Juan José Fernández pasando por el centro para que pueda tomar por ahí Lucas Engel, que abre por la izquierda. Allí está Diego Luna, se prepara para abrir el campo. Retrocede para el colombiano Juanjo. Allí está Juan José Arias. Arias que va a abrir por el centro Guilabogui de primera para que pueda llegar por ahí Sergi Solas. Lo marcan dos, se las ingenia para salir de la marca. Ahora sí la tiene Guilabogui. Se interna tres cuartos de cancha. Luna que recibe por el centro, lo marcan uno y dos. Trata de salir muy bien. Ahora pasando para Catrani, que la controla. Viene por ahí la marca Portales. Se va a descontar, lo persigue Portales. Se da una vuelta por ahí Catrani. Pasa para Diego Luna. Guilabogui que llega, se va a meter al área. Viene el peligro, se va a meter Dieguito. Se interna al área, chica, va a llegar. Saque el centro, vamos adentro, gol. Yeah.

0: del Real Salt Lake. Toda la hizo Diego Luna. Se la metieron, un pase preciso por la izquierda, se adelanta. Se interna al borde del área del fondo, de la línea de fondo. Logra llegar hasta el borde del área chica. Ve que su compañero Sergi Solas del Español estaba entrando solo. Se la pone como con las manos para que esta colocara la pelota y Óscar Jiménez no puede hacer nada ante los gritos y los reclamos de Miguel El Piojo Herrera. Al ver a uno de sus jugadores tirados reclamando una falta, llegó el primero aquí en el American First Field. ¿Cómo se las va a hacer la señorita Lisette García, que está conversando con Óscar Jiménez, reclamándole ahí una falta? Por el momento tenemos 1-0 favorable al Real Soler.
1: Efectivamente, ahí reclaman los jugadores y el cuerpo técnico del Atlante. Bien la barrida de Guilabogui, que hizo que el balón todavía quede en posesión de los jugadores del Real Salt Lake. Luego Diego Luna con mucha habilidad ahí cerca de la línea de fondo, levantando la mirada, mirando cuál de sus compañeros estaba mejor ubicado, y lo encontró al Español, que solo la empujó al fondo del arco de Óscar Jiménez. 1-0 ya gana el Real Salt Lake.
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0: Vamos rápidamente con nuestro árbitro. Nico, ¿qué es lo que pasó ahí? ¿Qué es lo que viste? ¿Hay algo para reclamar? El Piojo está correcto, los jugadores del Atlante están correctos, vamos.
3: Sí, Willy, ahí lo que le están reclamando al jugador es una falta a favor del defensor, una probable imprudencia de Ligabogui al momento de disputar el balón. Y recuerde que no puede haber un gol procedido de una falta, y eso es lo que están haciéndolo, pero aparentemente ya el árbitro convalida el gol y le dice a los jugadores que reanúen desde el terreno de juego, desde la mitad del campo, porque no hubo falta. Muy bien la interpretación de la árbitra.
0: Ojo, hasta donde yo veo en la lista que nos dieron, no tenemos VAR, por lo tanto la decisión del árbitro es la que manda. Señoras y señores, en un ratito entramos con Isaí para que nos diga cómo está el ambiente aquí en el estadio, porque la gente ha llegado. La tiene ahora el Atlante, que está herido y dolido. La está recibiendo Julio. Este es el hermano del ex jugador del Real Salt Lake, Johan Julio. Anderson. Pasando la pelota, pero sí, exactamente. La tiene ahora desde la parte de atrás Portales, que está mandando para que pueda salir. Quiroz el que tiene la pelota, abriendo por la izquierda para Jiménez, que ya cruzaron la línea central. Trataba de filtrar esa pelota por el centro, pero el Real Salt Lake ocupa. Muy bien, quita la pelota. Es Zach Wood, quiso pasar a Sergi Solans, se equivoca, pero ahí, en ese pase equivocado, Solans, el autor del gol, quiso recuperar. Comete falta el árbitro, que está a 2 metros. Pita la falta.
1: Aarón Quiroz reclama reiteradamente y ya le llamó la atención la señorita Lisette García. Le dijo que se tranquilice, que se deje de tantos reclamos. Ataca Atlante.
0: Vamos a ver cómo maneja la tensión, la presión, la señorita Lisette García, la árbitro del partido, porque los reclamos han sido: estás frente a un entrenador mundialista de mucha categoría, de mucha experiencia, jugadores también, así que tiene que manejar esto bien el partido. La tiene el Real Salt Lake en salida. Sergi Solans, no es Catranis, que pasaba para Solans, golpea en la espalda, ya perdió la pelota. Sale el Atlante, Portales con la pelota, se hace un auto pase, cuidado, peligro, que por el centro se está metiendo Charcopa, la pelota viene para él, se arrojaba Jerry para quitar la pelota, Charcopa no alcanza, sale fuera, amenazaron, tocaron a la puerta del Real Salt Lake.
1: Fue una gran amenaza, se corrió bien por la banda Portales, fue, ¿no?
0: Sí.
1: Que llegó a levantar un centro y reclama tarjeta roja.
0: Te dije, ¿cómo va a manejar la señorita Lisette García? Y acaba de expulsar, si no me equivoco, al Piojo Herrera.
4: Wow. Sí. Creo que es al auxiliar, porque él
0: vamos
4: está hablando con el cuarto árbitro.
0: Vamos
4: el
0: a ver.
4: No. Apunta algo y como que le da un manotazo por ahí. Pero
0: creo.
3: No queda claro, pero las decisiones que toma la árbitra es con el asistente del cuerpo técnico por desaprobar airadamente con lenguaje ofensivo. Y por eso se lo expulsa el árbitro, el emergente. Bueno. Por ahí le avisa y toma la decisión, y el Piojo todavía le está protestando al cuarto árbitro.
0: Sí, entonces expulsó a alguien. Entonces, eso es lo que decía, cómo va a manejar, y lo está haciendo con mano dura, como quien diciendo, aquí no les aguanto más. Se ha puesto en movimiento la pelota, señoras y señores. Jetlin pasaba para Guilabogui, que jugaba para Catranis, y abriendo por la izquierda, la tiene ahora. Ahora es nada menos que el Greco Catranis. Esa pelota en movimiento, la gente está que reclama, ya se le está agarrando con el Piojo Herrera, porque está que reclama.
1: Herrera se va.
2: Fue Herrera el expulsado.
0: Sí, por eso decía, pero bueno, está bien, no hay problema, es una pena, la verdad.
5: Es el Piojo el que se va. Y esto va en contra del espectáculo, porque la gente quiere ver al Piojo. El Piojo no es cualquiera.
2: Claro.
1: Es un show aparte, ¿no?
5: No, sí, claro. La verdad. Wow.
1: Y muy temprano.
5: Es temperamental y todo el Piojo, pero me hubiese gustado seguirlo viendo ahí. De taco quiso jugar el Real Salt Lake. Balón que tiene el equipo de Utah todavía en su propio campo. Se equivoca, no puede controlar la Catrán y sale esa pelota afuera. Va a poner en movimiento el equipo del Atlante que viste de color blanco. Pasando la pelota hacia atrás para que pueda jugar Bagui. Y ahora por el centro. Va a salir desde la parte de atrás Fernández. Pasando para que pueda tomar Quiroz ese balón que va a abrir por la izquierda para Jiménez. Allí está Edgar Jiménez que lanza la pelota hacia adelante buscando por ahí para que pueda participar en esa pelota Charcopa, pero llega primero Juan José Arias para tomar ese balón, pasarla para Cabral que de inmediato está jugando para Caliscan para Juanjo que tiene que sacar la pelota buscando a Luna, pero se encuentra con la cabeza en salida y le ganan la pelota. Sin embargo, el Real Solén recupera ese balón. Ahora sí en salida pueden hacer daño. Está corriendo Sergi Solas, pero ya estaba en posición adelantada, así de rápido. ¿Cómo está el público, Isaí?
4: Bueno, previo a la expulsión del Piojo Herrera, la gente estaba muy metida en el partido. Real Salt Lake estuvo minando. Después, ya que llega el incidente con el entrenador del Atlante, todos empezaron a ir en contra del técnico mexicano. Sin duda, la gente está más centrada en el partido que lo que fue el partido anterior ante Tigres.
5: Efectivamente, señoras y señores, el balón en movimiento. Luca Angel en la zona defensiva retrocede para que pueda tomar esa pelota. El Rafa Cabral, que de inmediato con las piernas está abriendo el juego por la izquierda, hay que abrir el campo. Luca Angel la recibe ahora por parte de Catranis. Caliscan que toma el control de la pelota. Hace un pase largo para Jetlin, que la controla con el pecho, la baja, ahora sí a toda velocidad, se va a internar en el campo contrario, lo hace Jelin Díaz, circuló como 20 metros, nada, 30, nadie lo molesta, lo da un empujón, abre para Zach Booth que se va a internar. Zach Booth se prepara, saca el centro, puede venir para Luna, el cabeza adentro, ¡no! El cabezazo de Luna lo controla Oscar Jiménez. ¡Qué bien la reacción del portero mexicano con toda su experiencia! Casi vino el segundo para el Real Soler.
1: Comenzó esta jugada en los pies de André Jedlin, pegando una corrida espectacular, llegando casi hasta el límite del área. Por la derecha se le entregó a Bode y este sacó un centro preciso a la cabeza de Diego Luna. El tiro de Diego Luna con la testa fue muy débil y llegó a las manos de Oscar Jiménez.
5: Balón que está tomando ahora Fernández, abriendo por la derecha, ya corrió por ahí Portales, llega a tres cuartos de cancha, cuidado que por el centro se está metiendo Julio y también está Charcopa. Balón que viene para que pueda sacar esa pelota por ahí Calzadilla. Va a tomar la pelota el equipo del Atlante, abriendo por la derecha, está Portales que se ha proyectado, cuatro hombres defendiendo, tres para el ataque. Hace golpear en Catranis, retrocede la pelota para Martín Fernández. Balón que está llegando ahora para que pueda tomar la pelota, abriendo por la izquierda para Edgar Jiménez. Jiménez que controla, la marca es de Booth, perfecta, controla la pelota, Luna que complementa en la salida. Booth que devuelve, ahora lanza donde sea la pelota, sale fuera y todavía pertenece el Atlante para sacar con las manos.
1: Sí, el dominio es absoluto por parte del Real Soleil, por ahí algunos destellos por parte del equipo mexicano, pero es un partido movido a estas alturas del encuentro.
5: Efectivamente la tiene ahora en salida, es Bawi abriendo por la derecha. Vamos a ver si Fernández se anima. Abre esa pelota más todavía para Portales. Retroceden hacia atrás nuevamente para que Diogo Bawi juega con Edgar Eduardo III. Tercero que va a salir. A su izquierda está Aarón Quiroz. Prefiere hacerla personal. Ahora sí está compartiendo con Aarón Quiroz esa pelota. Este juega por el centro. La está tomando por ahí Martín Fernández, que devuelve hacia atrás para Baggio. Este abre por la derecha para su compañero de saga Portales. Portales que se ha adelantado, se va a internar, llega cerca de la línea de fondo y saca el centro. Cuando llegaba la cabeza ahí de Charcopa, antes se le anticipa la zona defensiva, mandando fuera el balón ahí. Ahora en tiro de esquina favorable al Atlante.
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5: Se va a poner en movimiento la pelota, Calzadilla frente al balón. El árbitro dice, o la árbitro dice, ya juegue, levanta la mano izquierda. Le estaba reclamando que Catranis está cerca. Le dice, juegue nomás la pelota por elevación. Sale con los puños a sacar fuera el Rafa Cabral. Pero corre para insistir por ahí en el ataque todavía Jiménez. Ahora están mandando por el centro. La pierna de Juan José Arias hace que salga, pero con el pechito la está controlando por ahí tercero. Ahora la pelota que está viniendo para que pueda jugar todavía el Atlante. No puede salir. Era Eduardo III que jugaba para Baggio. Ahora que tiene, van a abrir un poquito más para Walter Portales, que toma la pelota. Ese balón ya dejaron por ahí para que pueda jugar Julio. También la pelota sale fuera, hacen golpear en un jugador del Real Salt Lake. Ahora hay tiro de esquina favorable al atacante.
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1: Primero por la izquierda, ahora por la derecha se acerca ahí para el cobro Eugenio Pizzuto con el número 8. Pizzuto, se ubican atacantes y defensores en el área chica. Defendiendo, ay, ¿cuántos defensores del Real Salt Lake? 8 jugadores prácticamente. Se suma Catranis.
5: Va, todos están metidos en el área chica. Todos se han metido al área chica. La árbitro dice que jueguen. Hay 3 hombres. Diego Luna está para sorprender ahí al que quiera tomar el rebote. Siguen los empujones. Siguen los empujones. El árbitro tiene que ir a poner orden.
2: Te van a sacar unos cuantos ahí.
5: Ahora mismo vamos a ver cómo lo está manejando la árbitro de este partido.
1: Sí, porque no tiene que dejar que el partido se le vaya de las manos.
5: No, después de los reclamos dije, ¿cómo la maneja? Sacó una tarjeta y no le intimidó votar al Piojo Herrera.
2: Muy bien.
5: Se va a cobrar el tiro de esquina, balón que viene cerrado el Rafa con los puños. Jetlin que va a complementar. Ahora hay saque de fondo, dice el asistente número 2, que sería Giovanni García.
1: Ya 28 minutos jugamos en esta primera parte del marcador, es 1-0. El gol lo anotó Sergi Solans luego de una asistencia de Diego Luna. Posteriormente se expulsó al director técnico del Atlante.
5: Bueno, que no se saque el balón. Hidratación, me parece.
1: Hidratación. Dale. Este segmento que le encanta al potro.
2: 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Oye, mi Willy, ¿no le preguntamos al árbitro de casa qué le pareció la expulsión contra el Piojo Herrera? ¿Cómo viste esa acción,
3: Rico? La verdad, muchachos, cuando un tipo de juegos como esto con alguien tan experimentado como el coach, no sabemos qué fue la charla técnica del árbitro con sus árbitros asistentes y con el emergente, pero por lo que vimos, el cuarto árbitro quiso ser protagonista y lo que hizo fue hacer el expulsar al asistente. Sabemos que por ahí cuando un técnico de estos desaprueba, hay que acercarse y que no sea uno el protagonista de un campo de esto, ni un show de esto, sino que sean los jugadores. Y por ahí el espectáculo se lo lleva el emergente al momento de expulsar al técnico.
5: Pero ahora hay que ver quién qué es lo que hizo, qué es lo que dijo el Piojo para que de frente saque la tarjeta roja. Imagino que tiene que haberle dicho algo a lo que es el asistente número 1 que está justamente en ese tránsito donde está la banca y suplentes de ahí. Algo tiene que haberle dicho a él, no creo que al cuarto asistente porque está bastante lejos. Alguien tiene que haberle comunicado de manera directa.
3: Volvemos a decir lo mismo, ¿no? Nadie se percata por ahí en el estadio qué fue lo que le dijeron y volvemos a decir, no es lo mismo que lo estén desaprobando a uno airadamente a que le estén diciendo a uno por ahí, hey, profe, se está equivocando, o que le estén desaprobando a uno con las manos, ¿no? Entonces, absolutamente nadie hoy en el estadio le queda claro por qué fue que lo expulsaron. Esperemos que dicen el reporte
5: arbitral. Ahí está el detalle.
1: Pero debió ser alguna frase inapropiada, ¿no?
5: Por eso, tiene que haber sido algo fuerte para que de frente
2: porque
5: diga,
2: vamos, tarjeta roja. Por eso.

0: ¿no? Decir palabrotas.
1: El Piojo es bastante polémico, bastante introvertido, como quieran llamarlo, porque sí, bajo su experiencia y todo, es bastante, muchachos, emotivo.
2: Pero estoy de acuerdo. Perdón, hoy también por ahí el Atlante había contratado al mejor arquero en sus tiempos en Colombia, David Ospina, tercer vez en los mundiales, y hace 10 días sufrió una lesión en su codo derecho se pierde todo el semestre su gran estrella, el Atlante.
1: Sí, pero Oscar Jiménez también es un jugador de mucha experiencia, pasa por muchos clubes en México.
3: Estuvo en el América.
1: Claro, estuvo en el América, por supuesto. Entonces, también, por supuesto, sí, es un arquero de mucha experiencia. Entonces, se va a reanudar las acciones aquí.
3: Muy bien.
1: Lo van a hacer desde la parte donde estaba el portero.
3: La pelota va a caer en la mitad de la cancha. Golpe de cabeza de Bagüí. La manda fuera de la cancha. Bagüí se inició en el Club Sport Emelec de Guayaquil, allá en Ecuador. Hijo de otro jugador de mucha experiencia, Oscar Bagüí. Y da ahora se está militando.
1: Da la impresión que fuera. No fuera ecuatoriano, ¿no? Por el apellido.
3: Oh. Bagüí, bueno, ese apellido es común en la provincia de Esmeraldas, norte, al norte del país. Aquí está Juan José Arias, muy cerca de donde nació Juan José, allá en Colombia. Aquí la tiene Spearing, retrasa para Yedlin. Juan José Arias con la pelota, se la pide Angel, ya la tiene Lucas. En el primer cuarto de cancha, saliendo el Real Salt Lake. Sigue Lucas Angel, abriendo para Arias, la recepta con la pierna derecha, balón para Diego Luna, toca de primera, pero se equivocó. Johan Julio también, no lo veo, Luna que le robó el balón. Balón para Sergi Solan, Guilabogui, va a disparar Guilabogui. El balón lo tiene Bud, lo cruza, se equivocó de nuevo Bud. Sin embargo, la posesión sigue en los pies de Caliscan, jugó con Catranis, balón para Spearing, golpe de cabeza de Bagüí, por la derecha sale Portales, bien, engancha por dentro, sale jugando ahora Pisuto se choca ahí con Caliscan, sigue Pisuto, avanza, cae Pisuto, no hay falta, dice la jueza, y la Bogui está con el balón, la tiene Caliscan, abre por la derecha para Jedlin, círculo central, el balón a ras de piso para Bud, la tiene Bud, se va Zag, va a levantar el centro, se barrió Aarón Quiroz, la manda al córner, tiro de esquina favorable al Real Salt Lake.
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1: Wow, la presencia de Diego Luna en el campo es importante comparado a lo que habíamos tenido en el partido anterior, porque es el hombre que genera, recibe y si la pierde, lucha hasta que la encuentra. Zach Booth está perdiendo las oportunidades que Xavier Gozo no las hubiera perdido en su momento por la posición como que se está jugando. La verdad, Diego Luna está jugando un partidazo, está haciendo lo suyo y Zach Booth tiene que en algún momento darse cuenta que está perdiendo muchas pelotas.
3: Va a cobrar Diego Luna desde la derecha. Balón al segundo palo. Spirin. Le llega Diego Luna ese balón. Continúa el ataque del Real Salt Lake. Se interna en el área. Dieguito. Balón cruzado. Jiménez. Atenaza la número 5.
1: Wow, qué barbaridad. Diego Luna saca una pelota perfecta como con las manos dentro del área chica para que la metieran con la cabeza. Y sorprenden a Oscar Jiménez, que también se ve sorprendido, pero reacciona, suelta la pelota, pero en segunda instancia la encuentra y nadie del Real Salt Lake para el rebote.
3: Portales con el balón, juega por dentro, el pase es para Iron Charcopa, juega ahora por el centro izquierdo, aquí está Charcopa, se le escapa el balón, lo marca Jedlin, sigue Charcopa, Jedlin revienta la pelota, Jiménez la tiene, pegó en el travesaño ese tiro de Edgar Jiménez y Catranis revienta esa pelota que se vaya a campo contrario, pero antes la golpea con la cabeza Eduardo III, la manda por la línea lateral.
1: Se atrevió Edgar Jiménez a hacerse el espacio, recibir, meterse un poquito por el centro, hacerse el espacio para la pierna derecha, sacó un zapatazo, no sé si Cabral logró tocarla con las manos, por lo menos con los dedos digo, pero esa pelota llegó al travesaño y la gente se sorprendió de cómo ese balón no entró, de haberse metido hubiese sido un golazo.
3: Aquí hay una falta sobre Sergi Solans, pero ya se repuso el jugador español del Real Salt Lake, el autor del único tanto del partido.
1: Habló Pablo con Zach Booth, lo llamó y lo dijo algo. Ahora Booth se está adelantando. Imagino que, por supuesto, le ha de haber dicho: adelántate un poquito más, estás abierto, nadie se preocupa por ti. Ya después de ir para allá, comenzó a pedir la pelota.
3: La tiene Catranis, el pase atrás para Lucas Engel, lo mira Yedlins. El balón llega primero a Cabral. Cabral con la pelota, la envía por la izquierda para Guilapogui. Golpe de cabeza de Morgan. Ahora la recibe Sergi Zona. Guilapogui no logra establecerse bien con la pelota. Falta el árbitro. La árbitro dice que es un tiro libre. La falta fue de Eugenio Pizzuto.
0: Tarjetón.
3: Tarjeta, sí, fue amarilla para Pizzuto.
2: Una entrada temeraria. Y la árbitra muy, muy cerca. Muy bien. Y lo amonesta.
3: Pizzuto fue el primer amonestado, es el primer amonestado en este partido.
1: Me encanta la actitud de los jugadores del Real Salt Lake. Cuando pierden una pelota, van y luchan a tratar de encontrar. En ese momento es que ahora le cometen la falta. Pero la actitud del Real Salt Lake es completamente diferente a lo que hemos visto en el partido anterior. Y también tenemos que entender que Tigres no es Atlante, ni Atlante es Tigre para el Real Salt Lake. Y tampoco es el mismo equipo que hemos visto. Este es prácticamente el equipo titular del Real Salt Lake, prácticamente, digamos.
3: Recordamos que en el partido anterior salió desde el inicio Pablo Ruiz, que fue el autor del gol del equipo de Utah. Cuando aquí ataca Sergi Solans, le roban la pelota limpiamente. Fue tercero que se le entregó a Pizzuto. Esta adelanta para Johan Julio. Johan Julio para Charcopa. Se marcha Charcopa. Charcopa con la pelota. Va a disparar. ¡Gol!
4: ¡Gol del Atlante! Bien el pase para Charcopa. No lograron controlarlo ahí en el área grande. Y el ecuatoriano sacó un tiro con la derecha cruzado, que se fue al fondo del arco de Rafael Cabral. Uno por uno el marcador.
1: Estamos en las mismas circunstancias, porque están reclamando, me parece, la falta hacia Sergi Solans, que le quitaron la pelota allá en ataque. Y ahora el árbitro ya cobró. No hay nada que reclamar, es solamente ponerle un poquito de presión, nada más, para que... ¿Y qué haga?
0: Que se ponga trucha Mastrogeni, porque también se lo echan.
1: No, él, yo creo que sí fue a reclamar, exacto, al cuarto oficial, que es a quien tienes que reclamar.
0: Sí, claro.
1: Pero igual sucedió, los jugadores de Atlante reclamaban, pero básicamente se quedaron la defensa del Real Salt Lake, tal cual nos sucede en muchos partidos cuando nos adelantamos. Sí.
3: No hay nada.
1: No, claro. Es anterior. Es, viendo la repetición, no hay nada en la jugada de ataque. Lo que están reclamando es una falta anterior, tal cual había pasado con el gol de Sergi Sola, ¿no?
0: ¿Están revisando qué?
1: No, es que no hay VAR. No vemos que hay VAR aquí.
0: Qué bárbaro.
1: O sea, yo veo en la lista que nos dieron, no dicen que hay VAR. O sea, por lo tanto, creo yo que ya no hay vuelta que darle, más que los reclamos. ¿Es para qué? ¿Para ponerle presión?
2: Sí, hay VAR. Oh,
0: sí, hay VAR.
1: ¿Ves? Pero aquí no tenemos VAR. Wow, sí hay VAR, entonces.
3: Bueno, veamos qué se va.
2: La cabina del VAR está en la parte...
1: No, eso sabemos, que hay dos en cada tribuna norte y sur. Pero aquí, en las listas, nunca nos entregaron que hay árbitros del VAR. Y aparentemente sí. Pues claro que sí, ¿no? Entonces ella se acerca a la parte más cercana donde está, y se fue al lado sur donde está.
3: Bueno, veamos cuál es la falta que están reclamando, porque viendo las imágenes no vemos nada.
1: No, es que tendría que ser bastante escandalosa la falta ahí que están reclamando.
3: Sin embargo, la jueza, la señorita Lisette García, está ahí viendo muy atentamente el monitor, que está ubicado en la parte noreste de la América First Field.
0: ¿Qué dice Nico? ¿Fue o no fue?
2: Viene una falta procedida del atacante y eso es lo que está revisando la árbitra.
0: Vamos a ver.
1: Va a decir ahora, vamos a ver. Ya la señorita o señora Lisette Amairani García Olvera. Falta. Sí.
2: Yo que les acaba de decir, venía procedente probablemente una falta, y el cuarto árbitro le hace la señal y ella efectivamente revisa. Lo que pasa es que también en este tipo de partidos ella está muy, muy, muy, muy metida en el juego, muy cerca de la jugada, y no ve la sujeción que el jugador defensor le hace al jugador atacante del Real Soleil, y por eso no sanciona la falta inmediatamente ya que el juego continúe.
4: Muy bien, continuamos con Diego Luna, que se va al ataque, tres cuartos de cancha, el balón para Sergi Solans, que se va atrás jugando con Spirin, este mira a la derecha, balón para Guilabogui, está en fuera de lugar Guilabogui.
3: Sí, fuera de lugar, clarísimo de Morgan. El juez de línea número uno ya había levantado la banderola. Se va a cobrar el tiro libre indirecto, lo va a hacer efectivo Oscar Jiménez. Coloca el esférico ahí en el límite del área grande, juega por la izquierda, la recepta Edgar Jiménez. Balón a ras de piso para Calzadilla, Calzadilla se va por dentro, elude la marca de Bud. Ahora la pelota es enviada adelante para Johan Julio. Uy. Se va Johan, se interna en el área. Julio, le caen dos. Julio se va por dentro. El balón va a ser disparado para el Calzadilla. Juega por la derecha. El palo pega en el palo. Y de nuevo, un tiro cruzado por parte de Johan Julio. Se va por encima del travesaño.
5: Segundo aviso del Atlante, que cuando el Real Soleil adelanta líneas, encontró la forma de cómo hacerle daño lanzando pelotas largas. La reacción del Real Soleil no ha sido tanto como para poder defender esto. Y eso nos puede traer problemas.
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3: Ya el Piojo Herrera está viendo desde otro sector del estadio el partido. Está en una suite, está cómodamente
6: tranquilo,
3: sentado,
6: echándose ahí.
5: Seguramente unas... ya lo llevaron, pues claro, a una suite que le dan al Atlante y desde ahí a dirigir.
6: Unas aguas locas ahí, vámonos.
4: La tiene por la izquierda Jairon Charcopa, pero antes adelanta ahí Catranis. La pelota se va fuera de la cancha, saque de mano favorable al Atlante. Veamos cuánto tiempo, ya 42:30. Jugamos en esta primera parte. El marcador es 1-0. Gana el Real Soleil. Balón para Johan Julio. Viene por la derecha. Va Charcopa. El gol del tanto anulado. La tiene Cabral. Jugó por la derecha con Jetlin. Balón a media altura en busca de Sergi Solan. Se adelanta ahí Aarón Quirós. Ahora la tiene Martín Fernández, de origen uruguayo. Jugó con Pisuto, que juega con tarjeta amarilla. Pisuto abre por la derecha, para Portales, Portales para Pisuto. Levanta la mirada, tres cuartos de cancha. Cambia de banda ahora para Jiménez, que la baja es Edgar. Por la izquierda la pide Calzadilla. Balón para Johan Julio, cae, se va al piso. Se chocó con Jetling, no pasa nada. La jueza dice que es tiro libre. No, es... No, la continuación,
5: la pelota llegó a Cabral, inteligente. Jetlin se le pone frente a él. Da la impresión que podría ser como obstrucción, pero no, es jugada lícita, Nico. Se le pusieron dos jugadores frente al atacante.
2: Sí, no, ahí no hay ningún tipo de falta, no está considerable entre las causales para tiro libre directo y por eso la árbitra en ese momento da continuidad al juego.
4: Juan José Arias se da media vuelta, lo marca Johan Julio, se va Arias, primer cuarto de cancha. El balón al círculo central, por ahí la bajó Sergi Solans con Spirin. De primera la tocó por la izquierda para Guilabogui. Se va a Morgan, la pide Catranis. El juego para Diego Luna. Sigue Diego Luna, elude la marca de un jugador. Ahora va a jugar por la derecha con Jetlin. Jetlin abre más con Bud, pegado a la raya Bud. Para Jedley, van a levantar la pelota y rechaza la defensa. Bud de nuevo con el balón. La disparó Caliscan. Y sale despedido por el sector izquierdo. Por ahí la receta Guilabogui. Spirin de nuevo con la pelota. Spirin, yeah. Balón para Caliscan. Va a levantar línea de fondo. Golpe de cabeza Solan. Y Jiménez voló. Y de nuevo Bud con un tiro cruzado que se va desviado fuera de la cancha. Saque de puerta favorable.
5: Ay, Dios mío, cuántas oportunidades tiene Zach Bud. Y lo peor de todo es de que ahí él tenía el espacio probablemente para controlar la pelota y meterse un poquito y una falta de penal. Él prefiere, yo creo que él ha tenido como dos oportunidades claras donde en lugar de meterle potencia es colocación, y eso es lo que no hace. Tal vez la falta de experiencia de este muchacho hace que pues cuando tiene la pelota trate de rematar de manera directa al arco con... Exacto. La potencia que encuentre.
4: Sí, señor. Golpe de cabeza de Bud. Diego Luna no la puede receptar.
3: ¿Cuántos seis adicionando,
1: minutos más.

0: puso ahí para proteger la pelota y corriendo esperar el golpe, y ahí es donde le cometen la falta.
1: Y Dieguito Luna ahí reclamando. ¿Cómo es característico de este jugador?
0: Sí, los chiquititos son así, Piojo Herrera igual. ¿Por qué nadie le dijo Piojo Luna?
2: Piojo Luna hubiera estado padre, ¿no? Sí, se parecen.
0: Porque es chiquitito. Sí. No, es que por el tamaño.
1: Y el temperamento también.
0: Usualmente a los muchachos, a los jugadores chiquitos le dicen Piojo. Por eso a la pulga, a Messi le decían la pulga biónica, ¿no?
2: Pero físicamente se parecen, William. Literal. Sí. Son de cara, pues, grande, se podría decir, ¿no? Los dos.
1: La única diferencia es que este es rubio.
0: Está.
1: Aquí va Diego Luna con... La posesión le pide que se aleje Charcopa, que no está a una distancia considerable, dice. Se demora Diego, ahora sí, levanta el balón, se va al área, golpe de cabeza de Guilapogui, solo la peinó, no pasó absolutamente nada, saque de puerta favorable al equipo de Atlante que cae 0-1.
0: Alguien que tengamos más por la posición donde juega Zach Booth, está haciéndolo bien. Lo que estoy viendo que Booth está cuando toma la pelota, sabe proyectarse, sabe todo, pero lo que le falta es definición.
1: La tiene ahora Calzadilla, juega por dentro Calzadilla, adelantó mucho la pelota, ahora Pisuto que la retrasa para tercero, abriendo para Bagui, el toque de primera para Portales en la mitad de la cancha, Bagui la recepta nuevamente, juega para tercero, Eduardo tercero, está en el círculo central, por la izquierda la pide Jiménez, ya la tiene Edgar, toca de primera para Calzadilla, dribla frente a Yedlin y juega por dentro, balón dividido, pero la tiene Fernández, aquí está jugando Fernández nuevamente con la pelota, abrió para Calzadilla busca a la izquierda, por él encontró a Edgar Jiménez, va a levantar el centro, balón al área, golpe de cabeza de Lucas Angel, por ahí está Pisuto, se va al piso, falta de Guilapogui, que dice la árbitro.
0: Sucedió lo mismo.
1: Tiro libre, ¿no?
0: Sucedió lo mismo. Ahí se le mete delante de la pelota esperando la falta, pero ahí no hay mucha intención. Guilapogui más cuidadoso al momento que se da cuenta que el jugador de Atlante se adelanta. Y ese es típico de los jugadores que saben, ¿no? Agarran, dice, ves que alguien está viniendo de en la marca, a la misma carrera que tú, casi. Entonces te pones frente a la pelota, poniendo el cuerpo de manera tal que el otro venga a golpearte. Pero si el otro no toma las provisiones, puede cobrarse una falta porque puede ser una entrada temeraria también, viendo que el jugador está teniendo la posición de la pelota prácticamente bien marcada ya.
1: 3 minutos y fracción para que termine este partido en su primera etapa. Va a cobrar Pisuto el toque para Jochen Julio. Abre por la izquierda, por ahí está Jiménez, Edgar Jiménez, domina el balón, jugó atrás, va a tirar Portales, tiro directo al arco, pero desviado, saque de puerta favorable al Real Salt Lake.
0: Hizo lo que había hecho en su momento Edgar Jiménez, recibe la pelota casi cerca de la banda derecha, se hace el espacio para meterse, internarse por el centro, prepararse para su pierna, pero este le pegó horrible a ras de piso, bastante abierto.
1: La pelota es rechazada a medias por parte de Jiménez. La disputa Bud. Jiménez revienta esa pelota. Le cae a Guilapogui que la domina, la quieta. Jugó con Yedlin, este más atrás. Con Juan José Arias. Para el Rafa Cabral en el punto penal. Está el brasileño. Pisa el balón. Le dice a sus compañeros que tengan paciencia. Diego Luna la solicita. Y aquí está Cabral enviando el balón en busca de Sergi Sola. Ante golpe de cabeza de tercero. Ahora es Caliscán, la tiene Bagui, el toque ahí para Martín Fernández, atrás la pelota con tercero, este jugó con Portales, cruza la mitad de la cancha Portales por la derecha, se la pide Pisuto la pisa y se la entrega atrás para tercero, balón al área, Jochen Julio por poco llega a hacer contacto con el balón, pasó de largo y Yedlin revienta esa pelota, la baja con el pecho Aarón Quiroz. Juega por la izquierda para Jiménez, Edgar, jugando para Calzadilla, se adelanta, Jochen Julio, va al área, Julio, la toca Arias, la manda al córner, tiro de esquina, favorable al Atlante.
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0: El Atlante también insiste, ya está cada vez más metiéndose en el partido. En este momento el árbitro va a decirle
3: que lo meten a circunferencia.
0: Julio, exacto, que la pelota está muy adelantada.
1: Va a cobrar Johan desde la izquierda.

0: izquierda, perfil derecho. Balón al área. Uy, por poco ingresa esa pelota. Por poco un olímpico. Ahí rechaza Yedlin. Se va el balón al aire. Falta de Charcopa.
1: Charcopa.
0: Charcopa lo desestabilizó.
1: Sí. Ya va a ser todo, ¿no?
2: Una pelota, sí, una pelota aérea ahí en el área grande del Real Salt Lake. Este jugador Charcopa, dándose cuenta que venía ese balón ya a la posición de Catranis, le mete el cuerpo fuerte y lo derriba, y se cobró la falta al mismo tiempo que el árbitro dice que se acabó la primera mitad.
0: Efectivamente, la señorita Lizeth García señala el centro de la cancha para decir que ha terminado este primer tiempo. Marcador 1-0 gana el Real Salt Lake. El tanto lo consiguió Sergi Solans.
1: Así es, señoras y señores, antes de irnos a la pausa, les recuerdo pues que el Utah Royals está viviendo un momento histórico en esta temporada. 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Regresamos con las estadísticas, resumen de la primera parte y mucho más aquí en Latino 106.3 FM y la señal digital de la grande Salt Lake.com. Regresamos. El Real Salt Lake está ganando 1-0 al Atlante de la Liga MX.

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2: Estamos de regreso transmitiendo en vivo desde el Coloso de Sandy, el America First Field. 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Doctor Willy Barrueta, los escuchamos. Adelante, muchachos.
3: Bueno, señoras y señores, el Real Solay que está ganando por 1-0, mínima diferencia que no te garantiza mucho, pero lo que sí nos trae algo bueno, sentimiento positivo, la forma como está jugando el Real Solay. Lo está haciendo bien, la verdad, Real Solay lo está haciendo bien. Pero a la vez tenemos que entender de que ya en dos ocasiones nos han sorprendido dejándonos tirado en el camino, como muchas veces nos ha pasado en la Major League Soccer, que nos han hecho goles básicamente en contraataque y no hemos tenido la posibilidad de levantarnos, de recuperar después de que nos quitan la pelota, sea en campo contrario, en medio campo o cerca de los tres cuartos de cancha. No te dan acción para poder recuperarte. Eso es el gran problema, tal vez, que tiene que ver ahora Pablo Mastroianni con su gente, con sus jugadores, indicarles de que debemos estar más atentos para recuperar la pelota cada vez que la perdimos, cuando uno de ellos terminó en gol y que desafortunadamente para ellos y afortunadamente para nosotros, que se anuló.
4: Eso quiere decir que no está nada dicho en este partido, puesto que Atlante ha llegado también, aunque el mayor dominador, diríamos, en el partido es el Real Salt Lake, ¿no?
3: Absolutamente. Real Salt Lake tiene el dominio, pero va acompañado de aproximaciones y de llegadas que hace que te dé más confianza. Pero el detalle está en que ellos te pueden sorprender en cualquier momento. Vamos a pedir, después de la pausa, lo que va a ser la estadística rápida, cómo está el público. Vamos a pedir la opinión de nuestros compañeros, cómo ven también futbolísticamente el partido.
2: Excelente, doctor. 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
2: Después de esta pausa, nos vamos de lleno con lo que son las estadísticas, no sin antes recordarles que, o preguntarles más bien, muchachos, ¿a ustedes les gustaría pues disfrutar de un partido del Real Salt Lake desde un palco privado de lujo? Nico, ¿te gustaría?
3: Claro.
2: ¿Mi Willy, doctor?
3: Por supuesto que sí.
2: Ahí acompañado con el Piojo Herrera, por ejemplo.
3: Pero también estoy en mi palco acá.
4: Isidro, no es de lujo, pero...
5: Si a mí me meten con él, también lo voto.
2: Isidro, ¿qué tal? ¿Le gustaría estar ahí?
3: Pero lógico, esa pregunta ni se pregunta.
2: ¿Es ahí?
6: Sí. Sí, sin duda.
2: Ay, qué bárbaro. Bueno, pues entonces, ¿saben qué tienen que hacer? Tienen que mandar un correo electrónico. En este momento, a premium@realsoleil.com. Eso es premium@realsoleil.com. Hoy, para más información. Adelante, muchachos.
7: Bueno, señores, lo que había dicho al inicio de la segunda mitad, ¿no? El Real Salt Lake tiene el dominio, como lo dijo Isidro también, del partido. Y la estadística nos dice que el 61% de posesión de la pelota pertenece al equipo de Utah, 39 al Atlante. De las 14 aproximaciones o tiros de gol que hemos tenido en el partido, 4 han sido del Atlante, 10 del Real Salt Lake. Y de 6 tiros directos al arco, 5 del Real Salt Lake, 1 del Atlante. Real Salt Lake ha hecho 267 pases contra 174. Y aquí está el detalle de que la efectividad de los pases del Real Salt Lake, 86.5. Y el equipo de Atlante no se ha equivocado mucho por menos posición de pelota que ha tenido, porque ellos han tenido una posición de 86.8, mejor efectividad en sus pases. Por lo tanto, hemos tenido 4 tiros de esquina. De esos 4 tiros de esquina, 1 para el Real Salt Lake, 3 para el Atlante. Fueras de juego, 4, 3 oportunidades se han encontrado al Real Salt Lake en fuera de juego, 1 al Atlante. Las expectativa de gol, 1.7 para el Real Salt Lake, 0.2 para el Atlante, lo cual quiere decir, wow, que muy pocas posibilidades de gol. Pero salvadas de los porteros, 4 Oscar Jiménez, el Rafa Cabral en una ocasión. Partido limpio, a pesar de todo, de que de las 8 faltas, 6 las ha cometido el Atlante y 2 el Real Salt Lake. Tarjetas amarillas, 1. Tarjeta roja no nos muestran aquí, pero al Piojo Herrera, esto es del entrenador del Atlante, fue expulsado también.
3: Bisutos, el de se la ganó tarjeta, la amarilla.
7: Sí. La tarjeta amarilla. Entonces, vamos a ver, Isaí, atento, ¿cómo ves el partido? Vamos a escuchar tu opinión.
6: Sí, el Real Salt Lake creo que ha tenido, como ustedes bien lo han dicho, el dominio de la pelota. Entiendo que hay frustración por ese lado izquierdo donde Zach Hood ha tenía opciones claras, las ha fallado, pero creo que su participación ha sido importante. Es un jugador que viene de tener no demasiados minutos y su presencia por la banda derecha ha sido muy importante, se ha asociado bien con Diego Luna. El equipo del Atlante ha tratado de atacar mucho por el medio, se ha asociado ahí muy bien Johan Julio y Pisuto, pero las oportunidades han sido pocas. Creo que ahorita se va a hablar más sobre el tema del arbitraje, porque perdió el control la árbitra después de haber expulsado al Piojo Herrera. Los jugadores del Atlante ahora reclaman cada vez más, los del Real Salt Lake también están ahí presionando un poco a la central mexicana. Entonces creo que el partido va más por esa línea. Yo creo que ya está, llegó un punto donde la temperatura de los jugadores subió conforme fueron pasando los minutos, y sobre todo después del gol del Real Salt Lake.
7: Gracias. ¿Tenemos una pausa o algo?
2: Tenemos una pausa más, caballeros.
7: Una pausa más y luego ya nos quedamos para escuchar a Nico también un poco más de esto y por supuesto las claves para la segunda mitad.
2: Excelente. 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Regresamos.

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3: Estamos de regreso transmitiendo en vivo desde el America First Field en este medio tiempo donde el Real Salt Lake está ganando 1-0 al Atlante de la Liga MX. 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Muchachos, adelante. Estamos ya a escasos minutos de iniciar esta segunda parte.
4: Bueno, la árbitro, por un momento, sí, se puso dura. Habíamos de este Nico hablado de lo que pudo haber hecho el Piojo Herrera para que lo expulsara, y nosotros y la gente, yo creo que está aquí, seguramente va a extrañar lo que hace el Piojo Herrera, lo introvertido que es, lo apasionado que es cuando dirige, cómo celebra cuando su equipo mete gol y todo eso. Y tú hablabas de que muchas ocasiones los árbitros tienen que dejar pasar algunas cosas para darle el protagonismo a los que están en el campo sin ser ellos.
5: Sí, Willy, lo que hablábamos nosotros al inicio, por ahí los jugadores le estaban desaprobando, el equipo local y el equipo visitante desaprobándole a la árbitra por la medida que había tomado en este juego, porque no quedó claro para ninguna de las personas que hoy están en el estadio, ni para los jugadores, porque fue que expulsó y tomó la decisión con su técnico, ¿no? Y de ahí parte la desaprobación de todos los jugadores y de los bancos técnicos hacia ella en cualquier decisión que está tomando. Y era lo que hablábamos una vez con un conocido instructor arbitral, Oscar Julián Ruiz, un saludo para el profe, que es que cualquier decisión que usted toma en un espectáculo y en un campo profesional tiene que ser visible para las personas que en ese momento pagan su entrada, ¿no? Y por eso no quedó claro y nos deja un sinsabor a la árbitra, pero en las medidas disciplinarias dentro del terreno de juego ha sido muy acertada. Una tarjeta amarilla por una temeridad hacia el jugador del equipo visitante, del Atlante, pero hasta ahora interpretaciones en el anular el gol por una falta a favor del defensor. Y bueno, en medidas disciplinarias dentro del terreno de juego muy bien, pero tenemos que darle la derecha hoy al equipo de Atlante porque no tomó la mejor decisión para su técnico.
6: Bueno, ¿y por qué fue expulsado? Eso lo conoceremos en el reporte oficial, ¿no? Que se
4: sí, o probablemente lo dará a conocer. Si vamos a la sala de prensa y está el Piojo Herrera, no sé si te va a decir lo que pasó, pero tal vez ahí podemos tener la oportunidad de preguntarle y decirle qué pasó, ¿no? Pero sí, yo siento que tiene que haber sido una falta fuerte, grave, para que el árbitro pueda reaccionar de esa manera y, por supuesto, pues expulsarlo, ¿no? Pero bueno, el Real Salt Lake, ¿qué es lo que tiene que hacer en esta oportunidad? Se fue al descanso con el 1-0, como habíamos dicho, con mayor control del partido, pero en la segunda mitad tenemos que ajustar para no ser sorprendidos por ese desborde que tiene Charcota y que tiene Johan Julio, que dicho sea de paso, el hermano del exjugador del Real Salt Lake, Anderson Julio. Ahora, clave va a ser mantener la concentración, cerrar mejor las bandas y sobre todo aprovechar esas oportunidades que nos da el desborde que tiene Catranis, lo que Guilabogui hace asociándose con Luna, y a la vez lo que hace Zach Booth. Zach Booth hace todo bien, pero al final le falta concluir, o sea, se pierde al momento de poder tratar de definir. Ese es el gran problema. Diego Luna tiene que seguir siendo clave en el medio campo, recibiendo, quitando pelotas y a la vez distribuyéndolas como sabe hacerlo y como tal está haciendo hasta ahora. Eso va a ser fundamental para mantener este 1-0, que no es una ventaja clara.
6: Efectivamente, y evaluando a los jugadores, pues Diego Luna ha sido el, diríamos, el de más alta calificación en el terreno de juego. También la participación de Sergi Solans por el gol. Y los jugadores, el resto de los compañeros de ahí en el campo de juego, tanto de Diego Luna y de Sergi Solans, pues han tenido una actuación aceptable. Por el equipo rival, Johan Julio, el más incisivo en el equipo mexicano, que ha tratado de buscar la conquista del empate. Ya los jugadores están en el campo de juego, no hay modificaciones en ambas escuadras. Se agrupan los elementos del Real Salt Lake. Ya los jugadores de Atlanta, del Atlante, están repartidos en la cancha según sus posiciones. Charcopa está frente a la pelota. 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
4: Señoras y señores, vamos a ver la árbitro Lisette Amairani García. Dice que comience el juego y la pelota se puso en movimiento. La tiene el Atlante. Vamos a ver, por la banda derecha está saliendo Walter Portales. Está dejando la pelota para que pueda llegar Eugenio Pizzuto. Devuelve para Portales. Ahora es Diego Bagui.
7: Bagui.
4: Bagui. Vamos a ir Bagui abriendo por la izquierda. Edgar Jiménez lanza el balón por el centro. Buscaba la intervención de Julio. Primero llegaba por ahí Juanjo Arias. Arias que tiene la pelota. Busca la intervención y la escapada por ahí de Zach Booth. Este deja la pelota para Stein. En el centro abre las piernas. Era Caliscan que dejaba para que pueda jugar Luca Angel. Balón que viene para Caliscan. Este rápido para Guilabogui. Quede rápido también para que pueda llegar por ahí Luca Angel. Abriendo la pelota para que pueda correr por ahí Sergi Solans. Con falta quita la pelota. La árbitro dice favorece al equipo visitante.
6: Acertada ahí Lisette García, puesto que Sergi Solans le pegó un agarrón a su oponente, me refiero a Eduardo III, que iba ahí disputando la pelota con el jugador español. Sale desde el fondo el equipo mexicano.
4: Abriendo la pelota, Edgar Jiménez recibe, manda para Calzadillas, que está abriendo rápido para Johan Julio. Julio deja nuevamente ese balón para que puedan salir desde la parte de atrás. No, se equivocan. Rápido Juan José Arias. Ahora Jetlin es el que toma la pelota. Pasa para Luna, que de inmediato rápido está pasando para Stein Spirit. Este juega con Guilabogui. Caliscan. Ahora nuevamente está recibiendo la pelota. Es nada menos que de Andrew Jetlin. Jetlin soltó el balón rápido para que pueda mover el holandés. Filtra el balón por el centro. Recibe Luna sin ningún problema. Deja para Guilabogui. Se abrió Catranis. El balón que viene para Catranis. Se demoró demasiado y falta. No. Dice el árbitro que no hay nada. Había posición.
6: Posición ilícita. Antes. Por parte de Catranis. Es un tiro libre indirecto favorable al equipo de Atlante.
4: Sí, antes que ya cuando recibió la pelota me daba la impresión que estaba en posición y lo confirma el segundo árbitro. Vamos a ver. Va a cobrar Oscar Jiménez desde el borde de su área grande. Finalmente está dejando la pelota para que pueda ser su compañero y ponga en movimiento. Vamos a ver Aarón Quiroz frente a la pelota. Dice la árbitro que jueguen. Oscar Jiménez le reclama al árbitro y le dice, ¿qué pasa? Que jueguen. ¿Qué están reclamando?
5: Están revisando el VAR por si hay un posible penal, por eso no hay renovación del juego, Willy.
4: Vamos a ver por qué sí. Pero
5: ¿ya autoriza para la renovación?
4: Lo que, ok, entonces aquí mi conclusión ha de haber sido asegurarte que sí había posición adelantada porque había una falta contra Catranis, entonces, ¿no? Porque sí, al final ella dijo, levantó la mano izquierda, señal de posición adelantada. La tiene Oscar Jiménez, va a abrir para que pueda jugar la pelota por ahí. Bagui, que recibe. Viene la presión de Quilamogui, devuelve para Oscar Jiménez. Ahí del punto de penal, abre por la izquierda la pelota. Van a salir el equipo mexicano. Está cayendo por 1-0. Movimiento, era Quiroz el que manda la pelota. Busca por ahí alguien, se adelanta. Nada menos que a Charcopa, Luca Angel. Balón que viene ahora nuevamente a las manos del portero Rafael Cabral, que de inmediato está jugando para poder salir desde la parte de atrás. Es Caliscán el que recibe, Catranis el que, Caliscán recibía la pelota. Ahora Catranis devolvía para Caliscán. Pelota de el Rafa Cabral abriendo por la derecha para Juan José Arias. Este no quiere problemas, larga, está mandando la pelota al medio campo, pero con golpe de cabeza estaba rechazando Aarón Quiroz. Nuevamente el Real Soleil con Stein Spirit. Diego Luna, Stein, ahora retrocede para Juan José Arias, se mete a su propia área, recibe el Rafa Cabral. Luca Angel no quiere problema, la ANSA busca la intervención de Sergi Solas, que con la cabeza rescata la pelota, ahora para Stein Spirit. El holandés cerca con Catranis, este manda para Caliscán. Caliscán que va a abrir la pelota por la derecha para Diego Luna, que cruza la media cancha. Ahora sí, se va internando, nadie molesta a Diego, va a abrir por la derecha, lo está haciendo. Por ahí está recibiendo Zach Buck, que se va a internar, se interna Zach, está metiendo, se va a disparar, adentro, gol. Zach Booth, habíamos dicho que tenía que aprovechar las oportunidades que se presenta. Recibe una pelota por la banda derecha, cerca de la línea de banda, logra internarse, abriéndose un poquito, se mete al borde del área grande, le dan el espacio con la pierna izquierda a ras de piso. Oscar Jiménez solamente mira cómo se mete la pelota. El equipo de Utah viene ganando por 2-0.
6: Bueno, la buscó Zach Booth, algunas oportunidades, la mandó fuera de la cancha con tiros cruzados pero desviados. Ahora se le presentó esta oportunidad. En el inicio del ataque con Diego Luna se le entregó a Bud, que se fue por dentro, eludiendo en forma horizontal a sus rivales, dos que aparecieron en el camino. Y luego, desde la media luna, sacó un izquierdazo a ras de piso que la mandó al fondo de Oscar Jiménez. 2-0 el marcador. 2-0 gana el equipo mexicano.
4: Efectivamente, la pelota ya está en movimiento. Ahora el público se enganchó. La tiene nuevamente el equipo mexicano. Está recibiendo Walter Portales, que va a lanzar larga. Llega Luca Angel para rechazar con la cabeza. Le está habilitando Guilabugui para que pueda llegar Sergi Solas. Pero qué bien corta la jugada por ahí la defensa. El balón que viene ahora está llegando para Eugenio Pisuto, que tratan de mandar larga. Saca la pelota fuera el Real Soleil. Hay saque de manos para que pueda cobrar el equipo de Utah, finalmente dicen.
6: Sí, Portales reventó esa pelota, la mandó fuera de la cancha, se fue a las tribunas, y aquí está Lucas Angel para hacer efectivo este saque de manos. El gol lo consiguió en el minuto 4 de esta etapa de complemento.
4: Está saliendo el Atlante, pero se adelanta Jedlin. Jugada dura, cuidado que puede venir el contragolpe. Ahora sí se está escapando por ahí Luis Calzadilla, el balón lo tiene Calzadilla, está abriendo, trataba de buscar a Eugenio Pisuto, pero recupera Stein Spirit, comete un falta ahí en tres cuartos de cancha. No es para amonestación. Luis Calzadilla cortó esa jugada.
6: Sí, efectivamente, interrumpió la posesión del Real Soleil. Aquí va el
4: cuidado,
6: ataque.
4: Cuidado, Sergi Solas puede venir para el tercero, se perfila dentro, ¡al poste! ¡Wow! Señoras y señores, Sergi Solas hizo excelente, pero se le abrió un poquito la pelota. Y el poste derecho de el portero Oscar Jiménez, que miraba cómo iba esa pelota, salió fuera.
6: Efectivamente, buena corrida del español. La recibió desde la mitad de la cancha, desde tres cuartos de cancha. Y luego, ya pisando el área grande, sacó ese tiro cruzado que desafortunadamente para el Real Soleil pegó en el parante, Potro.
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4: Diego Luna tiene la pelota, le cometen falta ahí. Eduardo Terceros, la árbitro Liseta Mairani García dice, falta favorable para el equipo del Utah, que seguramente Diego Luna lo va a cobrar bastante abierto.
6: Sí, justamente él es quien se queda en el mismo sector, en la misma área para recibir la pelota y luego hacer efectivo el cobro del tiro libre. Nadie le entrega el balón a Diego Luna. Tiene que echar copa, acercarse a la pelota y entregársela al jugador número 10 del

0: Real Salt Lake.
1: La verdad que el Atlante se está salvando de una goleada. Si es que Zach Wood hubiese acertado como lo acertó ahora en el inicio de la segunda mitad, esto debería estar por lo menos mínimo 3-4-0. Diego Luna frente a la pelota, señores y señores. Balón que viene, cuidado para la cabeza de Guilapoqui. La va a bajar Guilapoqui, adentro. ¡Gol!

0: Soleil. Diego Luna saca el centro para la cabeza de Aguila Bongui, que la baja y aparece Luca Angel para meter la pierna, mandarla al fondo. Vino el tercero cuando decíamos que si hubiéramos acertado estaríamos goleando, y ya lo estamos haciendo, 3-0 al Atlante.
1: Un cobro desde la izquierda con pierna derecha por parte de Diego Luna. Guilabogui la bajó ahí prácticamente en el límite del área chica y llega un hombre no programado, Lucas Angel, y la manda al fondo del arco. Se escribe el 3-0 ante el enojo del portero del Atlante, Oscar Jiménez, que le reclama a sus compañeros por la poca marca que hicieron, sobre todo Guilabogui, que logró tocar el balón luego del centro.
0: Y cuando veo que ahí el asistente Álvaro Galindo del Piojo Herrera se queda parado mirando, y Óscar Escobar, que es el otro asistente, con el walkie-talkie, tratando de entender lo que el Piojo Herrera le está diciendo, y hace señas y mueve el walkie-talkie para aquí y para allá porque da la impresión que no está. Ahí están preparando dos hombres, seguramente las indicaciones ahí que está dando Aarón Galindo y también a Óscar Escobar el Piojo Herrera desde la parte de arriba. Vamos a ver, está atacando el equipo del Atlante. Balón que sale, se le estaba escapando para Johan Julio, la toma el Rafa Cabral, que había visto ahí, Nico.
2: No, muy bien lo que habla usted por ahí, el cobro en la parte derecha hacia Liga Volguí, y efectivamente es exquisito, Willy, muchachos, ver a Luna jugar fútbol. Sí, es totalmente lo más bonito, como decimos nosotros en Colombia, es una chimba verlo jugar, y muy contento de verlo en la alineación inicial.
0: Perfecto, gracias. Va a salir desde la parte de atrás, lo está haciendo Bagui. Está pasando para terceros. Ahí está Eduardo Tercero con la pelota. Ya estaba dejando rápido para que Walter Portales pueda llegar a tres cuartos de cancha. Ahora es Eugenio Pizzuto que pone la pelota mandando por el centro. Llega atento a la zona defensiva para quitar. Ahora es Caliscán. Caliscán con la pelota. Vamos a ver Catranis que recibe. Fita el balón nuevamente para Sergi Solans. Pasando ahora para Guilabogui. Se le adelanta mucho. Oscar Jiménez sale. No la va a poder agarrar. Tiene que sacarla. Oscar Jiménez sale. Se pasó de frente Guilabogui. Y Oscar Jiménez sale de su arco. Abriéndose por la izquierda. Viene a quitar por ahí. Está en Spirit. Ya quitó el Real Soleil. Pero se recupera el equipo dueño visitante. Martín Fernández con la pelota. Se mete Martín el uruguayo. Lanza la pelota por el centro para que pueda llegar por ahí Charcopa. La tiene nuevamente Jiménez abriendo por la derecha. Vamos a ver si roca con todo Luca Angel cuando estaba llegando por ahí para quitar la pelota Charcopa. Saque de manos ofensivo para el Atlante.
1: Muy bien, se vienen los cambios. Ahora sí, las modificaciones. Se va el número 15, Charcopa. Ingresa Leonardo Mejía, y también se va Martín Fernández, el uruguayo, que pasó inadvertido.
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1: José González con el número 16 y Leonardo Mejía con el número 17 son los jugadores que ingresaron en el Atlante, que aquí se va al ataque.
0: Tiene la pelota del Atlante, que está buscando descontar en el marcador. Sacan una pelota con centro. Se arrojaba con todo Julio Barata. No era Julio el que trataba de buscar con la cabeza. Jugador caído, me parece que es el que había ingresado recién en este momento. Está pidiendo algo Julio, reclamando con todo. Sí, había sido José González el que había metido la cabeza. El balón que tiene ahora está en Spirits. El Atlante reaccionó, señoras y señores. Tiene Zach Buck la pelota. Sale fuera, reclama con todo ahí Edgar Jiménez, pero él la había tirado fuera al árbitro. Lizeta Mairani García dice que el balón pertenece para el equipo de Utah, que va a poner en movimiento. Ya estamos llegando al minuto 15, estamos en el minuto 14 de la segunda mitad. La tiene el Real Soleil. Juan José Arias tiene la pelota, comprometía al Rafa Cabral, que de inmediato abre el balón. Andrew Jetley tiene esa pelotita, se equivoca, no, pero qué bien, no aprovechaba muy bien por ahí José González, pero el error, otra vez error de Luca Angel. Balón que tiene ahora en la parte de atrás, lo está haciendo Bagui, Diogo Bagui. El balón la tiene nuevamente el Atlante. Bagui con la pelota, abre por la derecha para Walter Portales. Portales con el balón, ahí está el número 29, avanza la marca de Sergi Solas, filtra el balón por el centro para José González, este hace lo propio, pasando la pelota para el otro sector, Leonardo Mejía, ahora abre por la izquierda, lo está haciendo para Edgar Jiménez, Jiménez tiene la pelota, el Atlante se ha volcado al campo del Real Solé, que está cayendo por 3-0, usted lo escucha a través 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rechazo de Juan José Arias, era Arias, sí, el que había rechazado la pelota. La tiene ahora Leonardo Mejía. Mejía, filtra el balón por el centro, está recibiendo José González. Prepara, dispara. ¡Ay! El Rafa Cabral te mete la mano para mandarla afuera. Y el primero del Atlante, tiro de esquina para el equipo mexicano.
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4: Un disparo muy fuerte que fue controlado por el Rafa Cabral. Amenaza el equipo mexicano.
0: Eugenio Pizzuto frente a la pelota. El árbitro dice que no se empujen, que no se jalen. Ahí. Y ahora sí, detrás de los empujones, va ahí. Va la señora o señorita árbitro a decirles tranquilitos a estas parejitas que están juntas ahí. Y no precisamente para bailar. El balón viene aéreo. ¡Oh! Golpe de cabeza de Sergi Solas. La manda nuevamente al tiro de esquina del otro sector.
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4: Se lo va a cobrar desde el sector derecho y Pizzuto va a ser el encargado.
0: Pizzuto frente a la pelota. Vamos a ver en este tiro de esquina qué es lo que hacen ahora todos los jugadores del Atlante pegaditos casi a la línea de fondo. Balón cerrado. Rafa otra vez con los puños. Se la encuentra nuevamente el Atlante. Abre para Johan Julio. Dispara Julio. Y el Rafa Cabral con las dos manos completamente seguro. Agarra la pelota.
4: Sí, el tiro de Julio fue prácticamente regalito a las manos, ¿no? Un regalito para el Rafa Cabral que de todas maneras se tiró ahí para que le tomen una fotografía, falta sobre Solan, ¿no? Dijo.
0: No, dice la señora árbitro, cuidado que viene distinto en un momento, el balón lo tiene nuevamente González, pelota que recibe Pizzuto que va a lanzar y el Rafa Cabral que sin ningún problema se hace del balón, llegamos al minuto 61, vale decir 16 de la segunda mitad.
4: Muy bien, se viene otra modificación en el equipo de Atlante. Ya veremos de quién se trata.
0: Síguele.
4: Ok, el balón lo tiene Bagui. Está jugando con su compañero de saga, Eduardo III. Sale ahora Aarón Quirós. Es argentino Aarón Quirós jugando de nuevo con Bagui. Busca el lado derecho. Por ahí la recibe Walter Portales. Balón en profundidad en busca de Johan Julio. No la toca. Primero Yedlin con golpe de cabeza. Ahora Mejía la toca. El balón llega fácil a los pies del Rafa Cabral.
0: Se prepara Rubén Colbert. Rubén Colbert, jovencito.
4: Muy bien.
0: El Rubén. 184, Rubén Colbert.
4: Perfecto. El balón es golpeado con la testa por parte de André Yedlin. Complementa esa jugada Diego Luna. Ahí la tiene Dieguito, Caliscan la toca, se fue al piso Diego, hay una falta antes sobre el jugador del Real Salt Lake, lo interceptaron en el camino, se viene la modificación.
0: Y la desesperación de Aarón Galindo y de Oscar Escobar, los asistentes del Piojo que todos levantan y la mano cada vez que Aarón Galindo ahí está levantando las manos, como quien diciendo con las manos abiertas al borde ahí de su área técnica, bastante salido, ya casi en la línea de banda del propio campo. Abriendo las manos y diciéndole a la señora Liseta Anmairani García que está cobrando.
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4: Se fue Eduardo III en el equipo mexicano, que cae 0-3. Caliscán al ataque, balón para Quilapogui, está en fuera de lugar Sergi Solans. Estaba en fuera de lugar, se nulita esa acción. Sí. Claramente adelantado el español, aunque se tome la cabeza. Todos lo vimos.
0: Sí, completamente. Completamente en posición adelantada.
3: Bueno, pues aprovecho.

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1: Mastroani prepara 3 modificaciones a estas alturas del encuentro cuando ataca el Atlante. Intercepta la jugada Yedlin, pero la envía sin dirección. Pisuto la recepta. Ahí la tiene Pisuto. Avanza en 3 cuartos de cancha. Cambia por la derecha, retrasando el juego. Un poco lo hizo para Walter Portales. Se va Portales. El toque cortito. Ahí para González. González quiere hacer un autopase, pero no le surte efecto. Ahí sale falta de Portales. Infracción de Portales sobre Juan José Arias. Tiro libre, era sobre Catranis.
2: Arriesga todo el Piojo Herrera con este cambio al sacar a Eduardo Terceros y meter al jovencito Rubén Corbett por el sector izquierdo. Deja ahora una línea de 3. Aarón Quiroz, Diego Bagui y Walter Portales estarán en la parte de defensiva.
1: Golpe de cabeza, no la tocó el balón, ahora la tiene Portales. Retrasó el juego para Aarón Quiroz. Busca el lado izquierdo, por ahí Edgar Jiménez se hace de la pelota. Engancha por dentro, balón a la mitad de la cancha. No llega a tocar la pelota Mejía. Aquí la tiene Diego Luna. Bien, Luna.
3: Exquisito, ¿no, Willy?
1: Sí. Zigzagueando Diego, se la toca ahí a Caliscan. Juega para Yedlin, este abre por la derecha en busca de Bud, no llega a controlar la pelota. Jiménez la retrasa para Quiroz, la tiene el argentino. Adelante la pelota para Pisuto, este jugó con Bagui.
2: Prepárate, cambios Real Salt Lake.
1: Muy bien, aquí está Portales. Walter jugando en corto para Mejía, retrasa el juego para Bagui. Sergi Solans disputa la pelota, pero con falta. Se va a cobrar el tiro libre favorable a Atlante y se vienen los cambios. Se para el balón por el momento.
2: Se va a aprovechar los cambios. Va a ingresar con el número 26, Philip Quinton. Va a salir
1: Solans.
2: Sergi Solans. Sale Stein Spirits. Ingresa Pablo Ruiz. También sale Zach Booth. Inglesa Zabalop Genise. Son los 3 cambios. 3 hombres fuera. Sergi Solan, Zach Wood, los 2 hombres que han metido goles, y Stein Spirit.
1: Ya está cumplido el objetivo. Ya se mira para el próximo encuentro frente a Juárez, que será el día martes, no muy lejano de ese juego.
0: Exacto. 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
1: Muy bien, la pelota la tiene Oscar Jiménez. Abre para Magui. Sale desde el fondo, primer cuarto de cancha, el toque para Pisuto. Pisuto engancha por la izquierda, sale jugando con Portales, revienta esa pelota, es por el sector derecho, rechaza Angel, pero la dejó en el propio terreno. Pisuto la tocó con Mejía, de nuevo Pisuto, balón en profundidad, ataca Atlante, disparo que pega en la humanidad de Quintón y se va por un costado. Sigue la posesión del equipo mexicano, ahora la tocaba Catrani, la mandó fuera del campo de juego. Saque de mano, se cobra de inmediato. Ya la tiene Pisuto, levanta la pelota, balón al área, golpe de cabeza de Quintón al córner. Tiro de esquina favorable a Atlante.
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2: La presencia de Philip Quintón la va a dar mucha protección por la pelota aérea a este equipo del Real Salt Lake. Y ya desde la lesión de Justin Glad, Quintón se ha sentado bien en esa defensa.
1: Se cobra el tiro de esquina, balón al área, Cabral la rechaza con los puños, golpe que pega ahí en la humanidad de Zabalop Dionise. Pablo Ruiz bajando la pelota, pero se encuentra a un rival que se la quita limpiamente, disputa la pelota, pero ahora la tiene Jiménez. Abre para el número 29, que es Walter Portales, que trabaja por el sector derecho de la cancha, jugó con Pisuto. El toque cortito lo hizo para José González. Se va González.
2: Falta
1: tiro libre favorable al equipo mexicano. 22 minutos, casi 23 en esta etapa de complemento. El marcador es 3-0. Gana el Real Salt Lake. La tiene Portales. Balón para González. González quiere hacer un taco. No lo logra hacer. Lucas Angel en la marca. Falta de Angel, dice la árbitra. Tiro libre favorable al equipo

0: Atlante. Desde la derecha, Diego Luna. Ahí se para frente a la pelota porque va a cobrar Pisuto. Pisuto acomoda el balón. Va a cobrar desde la derecha, perfil de izquierda. Atacantes y defensores cerca del punto penal. Veamos qué hace Pisuto, si dispara directo a la portería de Cabral o si envía el centro. Balón directo al arco de Cabral, pero muy elevado por encima del travesaño. No pasó absolutamente nada. Saque de puerta favorable al equipo de Utah.
1: La intención de Pisuto es, si no podemos en lo colectivo, individual, pelota parada, buena oportunidad. Tiró con buena dirección de arco, pero elevada. No pasó nada, como dice Ciro.
0: Ha ido decayendo progresivamente el desenvolvimiento de los jugadores de Atlante.
1: Sí.
2: ¿Quieres disfrutar de un partido del Real Soleil desde un palco privado de lujo?
0: ¿Qué hago? Suite? ¿Qué hago?
1: Claro que sí.
2: Ahí. Vamos, vamos. Acción, acción, aquí, acción.
0: Atacaba, rechaza, rechaza, bueno. Oscar Jiménez. Bueno, dígame, ¿qué
2: les
0: tengo
2: contaba,
0: que hacer?
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0: Saca Quinton la pelota para Juan José Arias. Juega con el Rafa Cabral. Cerca de la media luna, Cabral, adelante la pelota, el juego a la izquierda para Catradis, la baja el Greco con el pecho, ahora complementa esa jugada con la cabeza, Diego Luna, ante la marca de Pisuto que juega con tarjeta amarilla, sigue Diego Luna, se va a escapar, se le fue y no hizo mayor cosa Pisuto porque juega al límite del reglamento, Bagui se adelanta y Guilabogui la pelea, ese balón se va fuera de la cancha que dice la árbitra que...
1: Mira a su asistente y no sabe qué hacer.
2: Híjole.
1: A ver, no, uy, no me digan que hay amenaza de tormenta. ¿Qué pasó?
2: No. Saque de banda.
3: Van a dar el minuto de hidratación.
1: Pero, ¿hidratación en la segunda mitad también?
3: Lo que pasa es que hubo un dato curioso, Willy, en el partido anterior. Ajá. Se hizo en el primer tiempo el minuto de hidratación, en el segundo tiempo no lo hubo.
1: Entonces, por eso.
3: Entonces, hay que, de aquí siempre se dice en la norma FIFA que si hay un minuto de hidratación hacerlo, ¿no?, en el primer tiempo, tiene que haberlo en los dos tiempos.
2: Ándale, eso es todo. Gracias, Nico. Bueno, pues aprovechando la pausa de hidratación, voy a tomar un traguito de agua primeramente. 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
1: Preparan otro cambio en el Atlante, el número 27. Vamos a ver.
0: Escobar, Armando Escobar.
1: Armando Escobar, el número 27.
0: 27, Armando Escobar. Muy bien, veamos por quién es la modificación. ¿Número 27 o número 21, Willy?
1: A ver.
0: Es Javier Ibarra.
1: ¿21?
0: Javier Ibarra. Javier Ibarra. Ahí está el cambio que va a ser efectivo el equipo de Atlante. No se hace la modificación. La árbitra va a dar la autorización para que continúe el partido.
1: ¿Quién va a salir ahora?
0: Veamos, se demora en la reiniciación. Ahora sí parece que tienen el dato. Corre uno de los asistentes con la información. Algo se le olvidó al jugador. Sí. Fueron al camerino.
3: Parece que es el jugador en las calcetas. No coinciden con las mismas que tienen los jugadores que están dentro del terreno de juego y por eso no lo dejan ingresar todavía.
2: Eso quiere decir que por ningún motivo tenía pensado que iba a jugar el día de hoy.
3: Una falta. Ha estado muy, muy, como decimos en Colombia, muy cuchilla, muy pendiente del cuarto árbitro, el emergente, y no deja ingresar el jugador todavía.
0: Dale. La tiene el Rafa Cabral. Jugó a la izquierda para Juanjo. Juan José Arias. El balón para Cabral. Jugamos 28 minutos en esta etapa de complemento. El marcador es 3-0. Gana el Real Soleil. Sale Arias. Elude la marca de dos jugadores de Atlante. Y juega en la mitad de la cancha para Zabalop Yanices. De atrás. Jugó con

0: Winton, ese con jugó con DeAndre Yedlins, lo llanice por la derecha, se adelanta, se va a internar en el área, pero antes intercepta la jugada. Ahí Leonardo Mejía, que había bajado para defender, la manda fuera de la cancha, saque de mano favorable al Real Salt Lake. Yedlin se hace del balón. Va Yedlin. No hace efectivo ahora, sí, se le entregó a Diego Luna. ¿Retrasa el juego? No, jugó con Saba, no se entendieron ahí. La pelota llega a Jiménez, que rechaza a media altura. Esa pelota llega a los pies de Juanjo. La tiene ahora el Atlante. Balón de Johan Julio, pero sin dirección. Quinton tiene la pelota y ya sale desde el fondo. Philippe Quinton con Pablo Ruiz. Falta, infracción sobre el jugador Caliscan. Ahora sí, se viene la modificación.
1: Bueno, Eugenio Pisuto se va del campo.
0: Sí, está con tarjeta amarilla. Pisuto.
1: Javier Ibarra ingresa.
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0: Va a cobrar Juan José Arias. Se para frente a la pelota. Caliscan muy cerca. Por la derecha está Quinton. Jugó con Caliscan, el alemán. La retrasó para Cabral. En la media luna abre por la derecha. Arias jugando por ese sector, por el diestro, revienta la pelota, hizo contacto con un jugador de Atlante, queda sentido el colombiano. La árbitra dice que es tiro libre, favorable al equipo de Utah, se va a cobrar en su propio terreno. Nos acercamos ya, ya estamos en el minuto 30, 30 minutos de la etapa de complemento. El marcador es 3-0, gana el Real Salt Lake.
1: Y la tiene el Rafa Cabral, señoras y señores. Vamos a vivir los últimos 15 minutos. El Atlante tiene que hacer un milagro para salir airoso de este juego. Dieguito Luna, que controla en el medio campo para Guilabogui. Mano. Se duerme Guilabogui, pero dicen que hay falta.
3: Sí, una mano.
1: Manopla, ¿no? Mano de Diego Luna sería ahí.
2: Sí, la mano de Luna.
1: Entonces, ha cobrado rápido ahí esa pelota Leonardo Mejía. Están abriendo por la izquierda. Vamos a ver. Edgar Jiménez tiene la pelota. Está pasando por el centro desde atrás. Pablito Ruiz está quitando, pero nuevamente Edgar Jiménez. Ahora el balón es para Aaron Quiroz en la zona defensiva. Abriendo nuevamente para Edgar Jiménez. La tiene el Atlante. Van a tratar de salir hacia atrás al punto del penal donde está Oscar Jiménez, el portero mexicano. La tiene Oscar abriendo por la derecha. Por ahí está Walter Portales. Está jugando para que pueda salir Diogo Bagui, que abre por la izquierda para Edgar Jiménez. Jiménez que filtra el balón por el centro. Pasa de largo Pablito Ruiz. Abriendo la pelota ahora sí. Nuevamente para Walter Portales. Portales está avanzando. Sigue Portales. Se está abriendo por la derecha. Por ahí su compañero también, que no. No, hombre, quiso sorprender, pero se va de largo. Fuera. Saque de meta para el equipo de Utah.
0: Le pegó bien abajo Portales y ese balón salió muy, pero muy por encima del travesaño del arco que defiende el Rafa Cabral. Y se prepara otro cambio en el Real Salt Lake. Ya les diremos de quién se trata.
1: Balón que llega al rechace del equipo mexicano. El Atlante se barren, derriban a Diego Luna. Dicen que no, pero Diego lucha. Diego sigue entre dos, tercer, segundo. Uy.
0: Hey.
1: Y se agarró un encontronazo Diego Luna. Diego se enojó. Ay, Dios mío.
2: Híjole, a ver si no me lo expulsan, ¿eh?
1: Diego es de aquellos que tiene ese temperamento. Y para mí que por eso tampoco lo llevaron a la selección de Estados Unidos. Porque sí, en los partidos, claro, en los partidos que estaba jugando antes del Mundial, era el que más problemas estaba causando. Hijo. Al
2: sí,
1: Real
2: pues Solé. Claro, un jugador conflictivo pues es peligroso, ¿no? En una Copa Mundial, en ese tipo de torneos importantes.
1: Claro.
0: Además, bueno, criterio personal, tiene desenvolvimientos irregulares. Hay partidos buenos, otros no aparece prácticamente en los encuentros.
2: Uy, no. Esto ya se salió fuera de control, señores.
0: Veamos la actuación de la señorita García.
1: Y ahora Guilabogui, ¿no? Se mete. Ya, la verdad, sí, se está saliendo de control. Guilabogui está descontrolado, el Rafa va. Y los jugadores mexicanos están haciendo lo suyo, por supuesto.
2: Claro.
1: Están haciendo lo suyo, ellos saben.
0: La árbitra, mira dónde se puso, ¿eh? No, una distancia viendo como, los
1: como
0: movimientos.
1: Como quien diciendo, ustedes hagan lo suyo, que yo estoy mirando, ahí, Nico.
3: Sí, ahí lo único que hace uno, los consejos de los instructores arbitrales, es que el árbitro tome distancia y empiece a apuntar quiénes son los jugadores que empiezan a tener agresiones, para una vez así se calmen las temperaturas del juego, ahí empieza a tomar medidas disciplinarias, una posible tarjeta amarilla y una posible tarjeta roja para los jugadores. Sí, efectivamente, sí, los jugadores que tengo el número del Real Salt Lake, tengo al 9 y tengo al 10 como posibles amonestaciones. Y del equipo Atlante tengo el 4, 184 y 44 para unas posibles amonestaciones.
1: Bueno, vamos a ver si ya amonestó a alguien.
0: A Jiménez lo amonestó.
1: A Jiménez Edgar.
0: Tarjeta amarilla.
1: Edgar, no a Oscar, que es
0: el portero.
1: Portero.
0: Veamos. Veamos qué pasa entonces. Cuidado, se nos escapa esto.
1: Todos, para todos.
0: Puche. Muy bien.
1: Ahí le pucha a usted el botoncito rojito, ¿no?
0: Ahí estamos, señoras y señores. Vamos a ver la decisión del árbitro en este partido. Se está demorando en sacar otro tipo de tarjeta.
3: Es una pena, Willy y compañeros, para un espectáculo de esta dimensión, de que jugadores con tantísima experiencia como Diego Luna interpreten y hagan un show de esto, ¿no? Lo que ustedes decían, un jugador con mucha experiencia, posiblemente por este tipo de situaciones, es que no ha estado en una selección absoluta del país.
1: Pues sí, o sea, estuvo en la selección de Estados Unidos, pero lamentablemente pues no fue convocado y todo el mundo reclamamos, pero nos damos cuenta que el temperamento de Dieguito Luna es muy fuerte. Ahora, la árbitro, Lisette Amairani García, está ahí conversando, se sigue alejando de la zona, mientras que todos hablan y discuten con el segundo asistente.
3: Lo que ella en este momento ya tenía que haber tomado con los 4 minutos que no ha renovado el juego es tomar una decisión disciplinaria, por una tarjeta roja para cada jugador, para que ahí así abandonen el campo y puedan renovar, porque ya se está perdiendo el espectáculo.
1: Y ahora es Pablo también quien se enganchó.
0: Se está demorando demasiado.
1: Yo creo que los que hablan español están defendiendo ahí.
0: Ahora, Pablo. Parece que ya terminó la exhibición de tarjetas, solo una.
1: Solamente una tarjeta para el jugador mexicano. No, hombre, yo no quiero escuchar al Pío Herrera, ¿qué es lo que va a decir?
0: Bueno, ahí como que le faltó personalidad a Lisset García.
1: Efectivamente.
0: Como dice Nico, dos tarjetas. Sí, una por equipo.
1: Por equipo, claro. Amonestó a Edgar Jiménez, pero Diego, que es el que... Mi inteligente Pablo
3: lo saca inmediatamente, sí.
1: Sacó a Aguila Boqui, que también se había enganchado. Diego sigue en el campo. Ahora está hablando con el cuarto oficial. Ingresó.
0: Veamos, ya le digo. Ingresó Lainiker Rodríguez. Con el número 70. La árbitra dice que vamos a continuar con el espectáculo.
1: No pasó nada, hombre, solamente un amonestado. Se puso en movimiento la pelota, el Real Salt Lake tiene, sacando ahí Aarón Quiroz ese balón. Vamos a ver, todavía en la zona de peligro para el equipo de Atlante, rechazan con todo. Por ahí está llegando Johan Julio. El balón sale fuera. Pero ya habían dicho que se tiene que retroceder, ahora está teniendo Diogo Bagui. Bagui que va a abrir esa pelota para que Portales pueda tomar el movimiento. Portales buscaba la intervención por ahí de su compañero. Ya quitó el Real Salt Lake. Cuidado, que ahora sí ataca con todo. Lainiker Rodríguez, Dieguito entre 2 y 3. Le quitaron, pero se la arrojan con fuerza ahí a Catranis. Era José González que dice que no pasó nada.
0: El saque lateral es para el Real.
1: Se apuraba el Atlante.
2: Yo tengo una pregunta para Nico. En este tipo de situaciones, Nico, ¿qué se hace al final? ¿Se da de tiempo extra o termina por...?
3: Ahí ya tienen que adicionar sobre el tiempo terminado, sí.
2: Aunque se anden jalando de las greñas todos contra todos ahí.
3: Tienen que terminar el juego, sí.
1: Se va a poner en movimiento favorable al equipo de Utah. Luna, que de primera está pasando para Calis Khan. Ahora devuelven para Luna. Luna por la izquierda. Lainiker que pide. Iba a pasar para Lainiker, pero muy bien. Diogo Bagui que aparece. Otra vez Bagui haciendo de las suyas en la zona defensiva. Va a sacar con todo Leonardo Mejía. Balón que llega a campo del Real Salt Lake. No, están poniéndose fuerte. Ahí Juan José Arias también se encontró con el chiquitín Rubén Courbet para darle un empujoncito.

0: No, era Catranis que cae, ahora sí. Otra vez está armando. Híjole, Catranis, que había recibido la falta, sale hasta fuera del campo para enfrentársele al jugador del Atlante, a José González.
1: Pero la jueza muy contemplativa, ¿no? Sí, no, la hombre. Verdad es que no entiendo.
0: Ya tiene que comenzar a sacar tarjeta.
1: Solo sí. mira Nico, qué es lo que sucede ahí.
0: Nico, como árbitro, ¿cómo controlas tú esto?
2: Es una de lo que dije anteriormente, en los 5 minutos anteriores. De una se expulsa un jugador y se le baja la temperatura. Lo que pasa es que hay un dato curioso, Willy, compañeros. El cuarto emergente es un árbitro con más experiencia que la árbitra. Y por ahí es donde quiere él controlar el juego. Lo veíamos desde la expulsión del Piojo, ¿no?
0: Sí, no. Bueno, pues entonces se va a cobrar y se está, ahora sí, tarjeta amarilla para José González. Sí, para González fue la tarjeta amarilla.
3: Fue para Real Soleil, ¿no?
0: Por ahora vi que lo estaba enfocando para González.
1: Se cobró.
0: Balón que se ha puesto en movimiento, señoras y señores. Johan Julio iba en busca de ese balón, pero aparece Galis Kant para sacar. Diego Luna está dejando para que pueda tomar por ahí Portales. Rechaza a la zona defensiva donde nadie va a llegar. Primero está llegando a ese sector Quiroz. Quiroz para tomar el movimiento. Deja la pelota para que puedan salir desde la parte de atrás. A ver, lo está haciendo ahora. Quita la pelota, ahí estaba. Ahora sí viene el contragolpe. Estaba Lomchanice, se mete. Saba se mete por el centro. Estaba pidiendo Lineker. Pero sin embargo sigue todavía Saba, que había quitado, se compromete, se complica, pierde la pelota, va a salir fuera, pero es todavía para el equipo de Utah.
1: Se viene Juan Manuel Sanabria, ya está ahí cerca de la mesa de control. Y el cuarto árbitro va a dar la autorización, va a mostrarnos quién es el jugador que va a abandonar el campo de juego.
0: Si es Sanabria, sería alguien que está por la banda izquierda, seguramente por aquí, Luca Angel. La gente está reclamando todo. Balón que está cobrando Quiroz y lo está haciendo rápido. El Atlante quiere apurarse, está cayendo por 3-0. Está llegando para Bagui. Bagui que va a abrir. Ahora sí, la pelota lo tiene nuevamente. Vamos a ver video. La tiene el Real Soleil. Es González. González que se mete. Cae al piso. Ahora sí, le cometieron falta al jugador del Atlante.
1: Infracción de Catranis. Se viene el cambio. Sale Catranis.
0: Sí, efectivamente. Pues primero porque se enganchó. Segundo porque es la posición. O sea, como dirían por ahí, sin hacer tanto escándalo, hombre por hombre. Pero cuidando, ¿no? Ahora es cuando más necesitas cuidar.
1: Bueno, pues, Sanabria.
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1: 41 minutos ya de etapa de complemento.
0: Se va a cobrar el tiro libre. Lo va a hacer Javier Ibarra. Ibarra frente a la pelota. Todos los jugadores metidos ahí en el área chica. Cabezazo de Johan Julio. La pelota sale fuera. Saque de meta para el equipo de Utah.
1: Nico, ¿cuántos minutos tú crees que adicione la árbitra?
2: En mi consideración, 9, de 9 a 8 minutos.
3: Ay, mamacita.
0: De hecho, los 3 de reposición, ¿verdad?
2: Sí, porque llevan 6 sustituciones, más los 4 que demoró en la reanudación del juego en el conflicto.
0: Vamos a ver, balón que viene al campo del equipo del Atlante. Rechaza desde la zona defensiva José Arias. Ahora la tiene Lineker Rodríguez para Diego Luna. Luna frente a la marca de González. La está dejando para Sanabria en su primer toque de pelota. La tiene a Luca Angel por el centro. Sanabria que recibe el colombiano. Va a abrir para Philip Quinton. Quinton que abre por la derecha para Jetley con toda su experiencia. Lanza el balón por el centro para que pueda tomar Zabalov. Ya ni se cometieron falta al jugador del Real Soleil. Hombre caído. Pablo Ruiz se la da a la árbitra. Dice que sí, es falta en campo del Real Soleil.
1: Se va a cobrar, sí, cerca del círculo central. Se para frente a la pelota Pablo Ruiz, que tuvo una muy buena participación en el partido anterior aquí en esta misma cancha y hoy aparece en la segunda mitad.
0: Ya cobraron la pelota Luca Angel. Empujoncito ahí de muchachito este Rubén Courbet. Courbet cometió la falta. La árbitra está cerca. Diego Luna cobra hacia atrás para Juan José Arias. Arias que abre para Jerlin, que casi pierde la pelota, pero se recupera. Quintón tiene cerquita a Caliscán. Caliscán que no quiere problemas, manda hacia atrás para el Rafa Cabral, que en el punto del penal está abriendo la pelota para Juan José Arias. Arias que manda ese balón para Pablito Ruiz, este para Luna, controla bien Luna, se está abriendo.

Sanabria por la izquierda, por el centro se mete Leineker, también está llegando por ahí Saba, el balón que viene para que pueda tomar el Saba Lobjenice, sigue se abriéndose Saba, se va a internar, balón que buscaba para que pueda llegar por ahí, era Leineker Rodríguez, pero ya quitó muy bien González esa pelota, quitó Pablito, se mete Pablo, se prepara para disparar, ¡Pablo!

0: de Pablo. El Real Salt Lake suma el cuarto gol. La consume la goleada 4-0 al Atlante. El equipo mexicano impávido está cayendo derrotado por 4-0.
1: Por la izquierda avanzaba Pablo Ruiz, se la pedía insistentemente Diego Luna, pero el argentino avanzó unos pasos más y sacó un tiro de izquierda a ras de piso que venció la resistencia una vez más de Oscar Jiménez. Se escribe la goleada aquí en el América First Field. 4-0 gana el Real Salt Lake.
2: Yo creo, muchachos, que ahorita por el resultado del juego, los adiciones, las minutos de adición tienen que ser menos,
3: sí,
2: de lo que estamos hablando. 4-5 minutos está bien de adición.
4: Probablemente menos, ¿no? Probablemente menos de los que...
3: Tres, ahí está.
2: No, tres, muy bien, Potro.
1: Sí, es que el Potro tiene una pachanga.
3: Jaripellazo. Encargado de cámaras allá, cuidado. Sí.
0: Bueno, señoras y señores, entonces 3 minutos más, vamos a jugar nada más, ya. 3 minutos nada más, nos dicen que vamos a jugar. Balón que está recibiendo ahora Portales González.
1: Se cancela
0: la transmisión en vivo.
3: Fallas técnicas.
0: La tiene Dieguito Luna. Diego, el Real Solec va por más. Diego, que se trata de internar. Ahora balón que viene para Lineker Rodríguez. Uy. Qué bonito doble torero. Devuelve para Lineker. Aparece González desde la parte de atrás. Uy. Se está enganchando en el partido. Metió un zapatazo fuerte y ahora se le van
1: González,
0: encima.
1: ¿No? Sí. Le está caliente González desde hace algunos minutos atrás.
0: Sí.
1: Le dio a Sanabria.
0: Si Sanabria no tiene nada que ver con él.
1: No tiene pie.
0: Era la posición. Era el que salió por Sanabria. No, Sanabria el que tenía que darle.
3: La árbitro la veo muy despreocupada yo del conflicto.
2: Están más metidos los asistentes y la gente que la propia árbitra tomando decisiones dentro del juego.
3: Bueno.
2: Y ella ya tiene experiencia desde el 2022, desde 2016, es árbitra con Cafete FIFA y estuvo en el Mundial de sub-17 en el partido inaugural. Entonces, mucha experiencia, no sé por qué los árbitros asistentes y el emergente tomando decisiones por ella.
1: Que ha dejado mucho que desear ella.
0: Sí, y el cuerpo técnico, ¿cómo ha de estar? Aarón Galindo desesperado, Óscar Escobar igual, los dos no saben qué hacer, el Piojo... Ya perdió seguramente todas las... Y otra vez se están enfrentando allá por el otro sector.
3: Se fue a su casa.
0: Arias con González, con José González. Espera, ¿para qué se engancha?
2: Sigue por ahí. Otra vez el árbitro asistente cerca de los jugadores y la árbitra en la mitad del terreno de juego.
0: José González fue a provocar a Arias y Caliscán, que le estará diciendo en alemán, en inglés, y González, que ni siquiera debe hablar de... No sé.
3: Los chicos atrás.
0: ¿Qué estarán hablando ahí?
3: Dios de mi vida.
0: Bueno, pues señores, ya debería terminar. El Real Solec está ganando cómodamente. Este partido el Real Solec tenía para ganarlo, pero por 6 o 7 con las oportunidades que se ha perdido en el primer tiempo.
1: Sí. Y Willy y Potro y compañeros, Nico, ya el público empieza a abandonar el estadio, ya muchas paralizaciones.
3: Sí, ya se volvió el estadio, ya. Un partido
1: la
3: ya
1: se fue.
3: No apto para menores. Mal ejemplo para los niños.
2: Ya tiene que acabarlo la árbitra, porque si no va a empezar a expulsar jugadores en el minuto 90 más 3 y no es viable para ninguno de los dos equipos.
0: Y esto le da un embrión anímico. Dice, mejor lo acabo. Dice, no dejo ni sacar la pelota. Y lo acabo. Sí. La señorita Lizeth Amairani García dice, señores, se acabó el partido. Real Soleil ha goleado. Ha ganado 4-0 y mientras que Pablo le dice a toda su gente, vámonos, no queremos engancharnos.
3: Sí.
0: Y no quieren dejar a Catranis que se acerque ahí donde sus compañeros. Lo están metiendo a Catranis, el asistente de Pablo. Pablo le dijo, vámonos para allá.

0: Porque salió bravo, el equipo Catrán mexicano está molesto.
1: Sí, hombre, qué triste, pero bueno.
0: Pero Diego Caballero va, se saluda con todos.
1: Y todo este merequetengue lo inició Diego, ¿eh?
2: Eso hace parte del show, ¿no? Ese, ay, Dios. El Diego enrea y después vienen los y los abraza a todos para sí. que le bajen de
0: por revoluciones. Si las moscas, pero es que esto es así. Hemos visto muchas veces que se quieren matar en el campo y luego se... Sí, y uno de esos era Chicho Arango. Chicho Arango que peleaba con los propios claro. colombianos. Entre los colombianos se agarraban y después le digo, Chicho, ¿pero qué pasó? Te querías matar ahí con uno de tus compañeros,
1: con tu compatriota
0: ahí, y no, dice que ya sabes, todo es ahí, pero después de que termine el partido, somos amigos.
1: Todo bien, dulzura. Bueno, señores, señores, ha ganado el Real Salt Lake 4-0 al Atlante de la Liga MX. Vamos a ir, ya estamos a lo que es el postgame, y quiero recordarles que The Utah Royals están viviendo un momento histórico en esta temporada. 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Vámonos a la pausa y regresamos.

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5: Estamos de regreso, señoras y señores. El Real Salt Lake ha goleado 4-0 al Atlante de la Liga MX. Y bueno, señores y señores, el Real Salt Lake tendrá su próximo partido. Bueno, eso ya lo mencionamos. 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Doctor, ¿cómo vio esta segunda parte, hombre? Qué
6: bárbaro. Bueno, pues la segunda mitad, señoras y señores, se puso más emocionante que la primera. Pero el gran problema, ¿no?, de los encontrones que se tuvieron ahí. Ya pues el Atlante no tenía mucho que perder. Llegó a provocar a los jugadores del Real Salt Lake cada vez un poquito más. Yo creo y entiendo, por supuesto, que para ellos les anulan o les valen, les hacen válido un gol que supuestamente no debería cobrarse por una falta que había antecedido en contra de ellos, supuestamente, y termina en gol. Pero luego, el gol del Real Salt Lake, perdón, el empate de ellos llega en una jugada similar, que ahí el VAR lo anula, porque sí había una falta. Entonces, ahí ya empiezan las cosas a ponerse mal, ¿no?
5: Sí.
6: A creer de que están en contra de ellos, y de ahí comenzaron ya los problemas.
5: Frustraciones.

0: la frustración, exactamente. Pero digo que el Real Salt Lake jugó bien desde el primer minuto, desde los primeros momentos fue superior a este equipo del Atlante. Y como dijimos, pudo haber sido no 4-0, pudo haberse sido 5-6, que hubiese sido catastrófico.
1: Sí.
0: Porque Zach Wood se perdió unas
1: oportunidades, yo creo, buenas,
0: ¿no? Probablemente. Pero bueno, este es así. Y al final de todo, el Real Salt Lake termina llevándose el 4-0, muy superior al Atlante.
2: Totalmente. Y bueno, nos vamos a la siguiente pausa de este postgame y recordándoles que los boletos de temporada para la temporada de primavera del 2027 ya están a la venta. 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
2: Estamos de regreso, señoras y señores. Seguimos transmitiendo en vivo en este postgame desde el America First Field, la casa del Real Salt Lake, el coloso de Sandy. 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Doctor Willy Barrueta, los escuchamos con las estadísticas del partido.
0: Bueno, señoras y señores, habiendo concluido los 90 minutos, el Real Salt Lake tenía que ganar este partido y ganarlo en los 90 minutos por la forma como se ganan los puntos en este torneo de Ligas Mexicana y Liga MLS, Liga Mexicana y Estadounidense, diríamos, podríamos decir. Cuando tú ganas en los 90 minutos, ganas 3 puntos. Si empatas, ganas un punto y van a los penales, y adicionas, y ganas en los penales, sumas un punto más, o sea, sumarías 2 puntos. Si no ganas, pierdes, terminas con 0 puntos. Por la situación que había pasado en el primer partido frente a Tigres, habiendo empatado en los 90 minutos, ganamos un punto, fuimos a los penales, perdimos los penales, nos quedamos con un punto. Tigres sumó 2 puntos. Ahora era necesario que el Real Salt Lake gane y sumara 3 puntos, y lo hizo para mantenerse con vida en este torneo. Tenemos vida, pero no sabemos cuánto porque depende mucho de los otros resultados. Pero Real Salt Lake fue contundente, ganó este partido 4-0, pudo haber sido más, pudo haber sido una goleada catastrófica para el equipo del Piojo Herrera, que salió expulsado en el primer tiempo, pero se salvaron. Real Salt Lake fue superior, señores, con un 56.8, pongámosle 57% de posesión contra 43 de las 24 aproximaciones de gol en el segundo tiempo, en todo el partido. 14 han sido del Real Salt Lake, 10 del Atlante, 12 tiros directos al arco, 4 del Atlante, 8 del Real Salt Lake, efectividad de 50%. De los 8 tiros al arco, 4 se han metido directo a la portería de Oscar Jiménez. Han habido para el Real Salt Lake 426 pases contra 351 del Atlante. Y vamos a rápido a los 7 tiros de esquina. Ahí sí el Atlante ha tenido mayor cantidad, 6 tiros de esquina para el Atlante, 1 para el Real Salt Lake. 7 fueras de juego, 6 oportunidades encontraron al Real Salt Lake, 1 al Atlante. Señores, en cuanto a la expectativa de gol, 2.5 para el equipo de Utah, 0.7 para el Atlante, que en la primera mitad había tenido 0.2, casi nada de oportunidades. Se mejoró la salvada de los porteros, el Rafa Cabral tuvo 4 salvadas, Oscar Jiménez, aparte de los 4 goles, tuvo 4 salvadas también. Faltas, 26, 16 del Atlante, 10 del Real Salt Lake, 2 tarjetas amarillas para cada equipo y una tarjeta roja para el Piojo Herrera, que salió expulsado en la primera mitad.
2: Bueno, pues ahí estuvieron las estadísticas del partido, señores, señores. Y nos vamos a ir a la última pausa de este postgame. 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Regresamos.
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2: 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Bueno, señores y señores, todo tiene un inicio, también tiene un final. Así que por el día de hoy yo creo que ya no hay más que decir. Nos vamos contentos con la victoria, 4-0. Contra el Atlante de la Liga MX, doctor.
0: Bueno, Nico.
9: No, Potro y doctor Willy, muy angustiado por la actuación de la árbitra, la verdad, deja mucho que pensar con tantísimos años con un gafete FIFA, dejándose tomar decisiones de su árbitro emergente y su árbitro asistente número uno y su árbitro asistente número dos. En interpretación de las faltas, muy bien, pero en tomas disciplinarias por fuera del terreno de juego y con desaprobaciones del cuerpo técnico, de los jugadores, muy, muy, muy mal. De los 10 que acostumbramos a darle a un árbitro en un partido como esto, le vamos a dar un 5 a la árbitra, mucho que mejorar en su aspecto en medidas disciplinarias fuera y dentro del terreno de juego.
2: Gracias, Nico.
0: Bueno, señoras y señores, muchas gracias por su sintonía. Nos vamos despidiendo. El Real Salt Lake termina con una goleada. 4-0 al Atlante y muy bien pudo haber sido más. Atlante se va con este 4, pero pudo haber sido 5 o pudo haber sido 6, una goleada de escándalo. Lo cierto es que Real Salt Lake hizo lo suyo. Atlante también tuvo sus momentos, pero no concretó. Gracias por su sintonía. Real Salt Lake sigue vivo todavía en la Leagues Cup. Veremos qué pasa el próximo martes. Nos vamos a enfrentar al FC Juárez, otro equipo mexicano. Este es Leagues Cup o Copas de Liga, Liga Mexicana y Major League Soccer, señores. Hasta el día martes. Gracias por su sintonía.
2: Nico, tu despedida por el día de la noche.
9: Bueno, es un gusto para mí estar y volver a compartir mesa de trabajo con ustedes, a todas las personas que nos sintonizan hoy en la grande y en la 106. Un saludo para todos los latinos que están en Utah y para la familia y para todas las personas que nos siguen. Un abrazo y los esperamos el martes en el siguiente juego.
2: A nombre de Isaí Melgar, Isidro López y Marquito Muñoz en las redes sociales y de su servidor, su amigo Manuel Hernández, el Potro. Gracias por su sintonía. Nos será hasta el próximo martes, que estaremos en un nuevo partido más de la Leagues Cup. Esto es todo por hoy. Hasta la próxima.
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Tú sabes que una vez Héctor me llevó a un club. No, es como... ¿Cómo se llamaba ese lugar, mano? Yo sé que era Moca. Yo me acuerdo que era Moca. Y tenía piscina. Era un lugar grandísimo. Y hacían como poner una tarima afuera. ¿Cómo se llamaba ese lugar, mano? Grandísimo el lugar.

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1: Muy buenos días, querido radio escuchas en todo nuestro estado de Utah. Bienvenidos a un episodio más de Comunidad 360, el espacio radial donde la voz de nuestra comunidad se escucha en todas las direcciones. Mi nombre es Marco Munoz y mi compañera Joana Alvarado se encuentra en una asignación especial. En los próximos minutos traeremos historias, entrevistas con líderes emprendedores.

0: emprendedores, propuestas culturales y comunitarias. Quédense con nosotros en La Grande 102.3 FM y Latino 106.3 FM con la información, acción y comunidad en un solo lugar. El día de hoy tengo el honor de presentarles a una invitada de lujo. Ella es Jocelyn Marshall, representante de Best Friends Animal Society, y nos viene de visita también al estudio, al estado. Bienvenida, Jocelyn, el día de hoy.
1: Gracias, muchas gracias por tenernos aquí. Sí, visitando desde Kansas.
0: Cuéntanos, Jocelyn, ¿quién es Jocelyn? Para empezar, antes de empezar a hablar de la organización.
1: Pues mi nombre es Jocelyn, soy de Costa Rica y pues me encantan los animales. Siempre he tenido una pasión por trabajar con los animales y tuve la suerte de encontrar un trabajo que me ayuda
0: Suerte.
1: No solo a trabajar con los animales, pero también con mi comunidad latina y conectarlos más y ayudarles a tener los recursos para poder cuidar mejor a sus mascotas.
0: Así es. Ella es representante de Best Friends Animal Society y es una organización que está en todo el país. Sí. Cuéntanos un poco acerca de la organización, dónde está y qué es lo que ustedes se dedican.
1: Sí, so Best Friends empezó como un santuario. Estamos ubicados en Kanab, Utah, so cerquita del Zion National Park. Empezamos como un santuario pequeño que siguió creciendo y creciendo y creciendo. Y de ahí nos movimos a trabajar con diferentes albergues. Actualmente tenemos centros de adopción en Los Ángeles, Nueva York, Bensonville, Arkansas. Tenemos un centro pequeño en Houston y tenemos el centro de aquí en Sugar House. Y también trabajamos con más de 6,000 albergues por todo el país.
0: El local que está ubicado acá, ellos se encuentran en la 2005 Sur con la 1100 East en la ciudad de Sugar House. Y su número de teléfono es el 801-574-2454. Su horario de atención es de 11 de la mañana a 7 de la noche. Es todos los lunes, miércoles, viernes. Ellos tienen suministro para mascotas. Cuéntanos un poco, cuéntanos del poquito, porque yo fui a visitarlos, de poquito que se ve, pero es un montón lo que se hace. Yo me quedé sorprendido cuando fui a visitarlo, su local, me dieron un tour. Me quedé maravillado, hasta, no sé, me dio ganas de trabajar ahí también.
1: Sí, hay muchas cosas que están pasando atrás que el público no lo puede ver, ¿verdad?
0: Sí.
1: Y entonces, cuando ustedes llegan, si llegan atrás, en el parqueo de atrás, vamos a tener una mesa llena de suministros. Tenemos comida, tenemos camitas, cualquier cosa, jaulas que tal vez necesiten. Recibimos muchas donaciones de la comunidad y hay muchas veces que esas donaciones no las podemos dejar, no tenemos espacio. Entonces abrimos el suministro de artículos para que la gente venga y agarre lo que necesita. Entonces está abierto lunes, miércoles y viernes de 10:30 a 12.
0: Ajá. Y solamente para ustedes, en este local de acá ven lo que es más que todo perros y gatos.
1: Perros y gatos, sí.
0: ¿Tienen otro tipo de animales ahí? No, ¿no?
1: Ahí no. El santuario sí. Tenemos caballos.
0: ¿Sabes qué? Cuando me dijeron del santuario, no sé, se me vino a la cabeza, creo que uno de estos días me voy a visitarlo.
1: Sí, debería ser.
0: Porque me dijeron que había caballos, aves.
1: Sí, tenemos un programa de rehabilitación. Entonces, los animales tal vez que están heridos, los ayudamos a recuperarse y luego los devolvemos de vuelta a donde tienen que ir. Pero tenemos caballos que viven ahí. Tenemos tortugas y cerditos.
0: Wow. Es como,
1: conejos.
0: Como un rancho, me imagino, ¿no?
1: Sí, y es grande, es hermoso.
0: Y me dices que esta organización empezaron ahí.
1: Empezaron ahí.
0: Y de ahí se expandió todo el país.
1: Nuestros fundadores empezaron ahí y ya de ahí crecimos.
0: Y me imagino que también empezaron ahorita así como uno, ¿no? Dice que se encariña con un animal y después dice, ¿por qué no puedo ayudar a otros y a otros? Y así vas creciendo,
1: sí,
0: ¿no?
1: Así empezaron, querían ayudar a los animales.
0: Ajá.
1: Y luego empezaron que, ¿por qué no ayudamos a más? No, los animales no deberían de estar siendo sacrificados en los albergues. ¿Qué más podemos hacer? Y ya de ahí creció nuestro programa. con los 6,000 albergues que trabajamos, tenemos diferentes programas donde hay muchas veces que mandamos nuestro personal a esos albergues, ayudarles con sus programas, ayudarles con el cuidado de mascotas, lo que necesiten para poder seguir salvando más mascotas y ya detener el sacrificio.
0: Ya. ¿Ustedes cómo les entregan los animales? Sé que hay veces cuando, por ejemplo, cuando ha habido incendios, ustedes van y tratan de, a todos los animales que han sufrido algo, los reciben, o cuando también ha habido terremotos o...
1: Tenemos un equipo de emergencia para situaciones así. Ahorita mismo lo hemos estado haciendo con Texas, con las inundaciones, con los incendios que están en Washington ahorita. Nosotros no vamos y agarramos las mascotas que fueron afectadas. Lo que nosotros hacemos es trabajar con los albergues que están ahí localmente. Transportamos las mascotas que ya han estado ahí, que tienen tal vez meses o semanas de estar ahí y ya estaban listos para ser adoptados. Esas mascotas las traemos para uno de nuestros centros, o trabajamos con Dog is my co-pilot, que nos ayuda a volar a todas las mascotas a diferentes lugares, y así abrimos espacio para que los albergues puedan ingresar a las
0: seguir
1: mascotas
0: recibiendo
1: que fueron afectadas, las mascotas que tal vez todavía no han sido reunidas o que están heridas, y eso hicimos con los incendios de Los Ángeles también. Mandamos a personal para que ayude con eso, pero también trabajamos con diferentes organizaciones, y nuestro centro de aquí de Sugar House no puede tomar la mascota. Tenemos diferentes asociados que tal vez sí tengan espacio.
0: Sí, es muy interesante. Nuevamente repito, cuando hice la visita, de todo el trabajo que hacen, y pues a veces nosotros no tenemos en la casa de repente a alguien, entonces, y ustedes tienen esa facilidad de que tener esa mascota, un amigo. Yo lo digo como familia, sí. Ya, porque se vuelve como familia. Yo he tenido dos perritos y hasta ahorita sufro de que ya no están. Y tienen unos programas ustedes, por ejemplo, eso de ser voluntario, ¿no? Que puedes tener, llevarte un perrito, estar en tu casa y otra vez regresarlo, ¿no?
1: Sí.
0: Explícanos un poco de eso, de este programa.
1: Sí, tenemos muchos diferentes programas de ser voluntario. El programa de dar hogar temporal es como le decimos nosotros. Puedes venir y conocer una mascota, llevártelo por unas noches, el fin de semana, una pijamada. Puedes llevártelo por una semana si tú quieres. Eso le ayuda, pues te ayuda a ti, ¿verdad? Puedes ver si estás listo para una mascota, puedes ver si tal vez tus hijos están listos. Es algo que pueden hacer en familia. Nosotros te damos todo lo que necesitas, de comida, cuidado médico, todo lo que necesitas, te lo damos, y tú solo tienes que abrir tu hogar, ¿verdad? También tenemos un programa de aventuras para perros, donde puedes venir, recoger un perro, llevarlo a tomar un helado, llevarlo al parque, y ya regresarlo al final del día. Y lo que esos programas hacen es, no solo abren espacio, ¿verdad?, en el albergue para ayudarle a otra mascota que tal vez lo necesita, pero también nos deja saber cómo va a actuar esa mascota con niños, cómo va a actuar esa mascota en un hogar, en el carro, en el parque, con,
0: ¿cuál va a ser la reacción con las personas?
1: Y eso nos da información para informar más a las personas que pueden querer adoptarlos. Entonces ya saben exactamente lo que están recibiendo.
0: El horario de atención es todos los días, ¿no?
1: Sí.
0: Sí. Y el programa este de voluntarios, si uno quiere, cuando uno tiene un tiempo libre, por ejemplo, si quieres ir a almorzar, estás solo, puedes pasar y sales con una mascota, los paseas y otra vez los regresas.
1: Sí, exactamente. En nuestro sitio web, que es bestfriends.org/SLC, ahí tenemos una aplicación pequeña para obtener tu información. Y de ahí vienes, agarras la mascota. También lo puedes hacer en persona. También tenemos tenemos un correo electrónico ahí en nuestro sitio web que puedes mandarnos un mensaje si necesitas ayuda llenando el formulario en español. Lo que necesiten, tratamos de dar esa ayuda. Aunque a veces soy yo que da la ayuda, ¿verdad? Desde Kansas, pero siempre estamos dispuestos a ayudar para que las mascotas puedan salir.
0: Claro. ¿Y el proceso de adopción? Cuéntanos un poco, ¿es difícil? ¿Qué es lo que necesita el público que nos está escuchando ahorita y ya se animaron a tener un perrito o un gatito?
1: El proceso es súper fácil. De nuevo, tienes que llenar un formulario porque sí necesitamos tener tu información, pero es un formulario fácil, ¿verdad? Tu nombre, tu dirección, número de contacto, algunas preguntitas que te hacen, pero tratamos de que esa experiencia sea más platicadora. So, llenas el formulario, pero vamos a hablar contigo. Uh-huh. Vamos a tratar de ver qué es lo que tú estás buscando para poderte unir con una mascota que esté como en tu nivel de vida, ¿verdad? Claro. Uh-huh. Y es fácil. Ese mismo día te vas a casa con una mascota. No tienes que esperar horas ni días uh-huh. ni nada de eso. Ya vienen vacunados, vienen con microchip, vienen esterilizados y te damos todo el historial que nosotros tengamos médico de ellos. Uh-huh. Y decimos nosotros, ¿verdad? Tenemos un equipo de data, ¿verdad? Y si el 6% de las personas decidieran adoptar en vez de comprar de un criador o de una tienda de cachorros, pudiéramos detener el sacrificio de mascotas uh-huh. en los albergues. Y lo más emocionante es que ahorita mismo estamos empezando una nueva colaboración con Peanuts. Entonces, tenemos por venir muchas cosas que todavía no puedo hablar, pero tenemos nueva mercancía, te vamos a dar la oportunidad de conocer a Snoopy y a sus hermanos. Y para celebrar eso, durante el mes de agosto tenemos todas las adopciones cubiertas, así que te puedes llevar a tu nuevo mejor amigo a casa sin pagar nada.
0: ¡Wow! Entonces sí. Hay que aprovechar esta oportunidad de tener un nuevo miembro de la familia sí. en tu casa. Y acerca de documentos, algún te piden recibo, ¿cómo saben? Porque acaba como que es muy reglamentado, pues si tienes un apartamento no vas a tener un perro del tamaño de un caballo, ¿no?
1: Sí. no hacemos chequeos de casa. Confiamos que usted como persona sabe lo que se requiere en su apartamento. Uh-huh. Eso de tener perros grandes en un apartamento a veces es parte de la propiedad, ¿verdad? Eso yeah. viene de la propiedad. Por nuestra parte, nosotros tenemos consejos que te podemos dar de cómo mantener a tu perro grande activo, aunque viva en un apartamento. Uh-huh. Entonces, por nuestra parte, no ponemos esa barrera. Pero sí confiamos en que ustedes sepan lo que tienen que hacer para su apartamento. Y también estamos tratando de trabajar más con propiedades para poder abrir más y quitar esa barrera para las personas.
0: Uh-huh. ¿Y acerca de documentos? ¿Algún documento que piden? No.
1: No. Solo información, si tiene algo de identificación, ya sea el pasaporte, la cédula, lo que usted país. Tenga. Uh-huh. Ajá. Para sí. solo para probar que es usted, pero no hacemos...
0: ¿Pero algo que pruebe dónde vive?
1: Sí.
0: ¿También?
1: Sí. Ah, okay. Pero no hacemos así como chequeo de...
0: Como un recibo de luz, uh-huh. un teléfono, ¿no? Sí. Y me dices que el costo es gratis, ¿en este mes o...?
1: Todo el mes de agosto es gratis. Ok. Pero siempre hacemos diferentes...
0: Eventos,
1: sí. Como... y tenemos diferentes, descuentos. Descuentos oh, wow. por decir, ¿verdad? Uh-huh. Dependiendo del mes, dependiendo con diferentes organizaciones que estemos trabajando, cuando trabajamos así como con Walmart o Little Robot, uh-huh. todos esos a veces patrocinan también adopciones. Entonces, solo tienen que seguirnos en las redes sociales uh-huh. y ahí ponemos todo eso.
0: Así es. Los pueden seguir, ellos están en sus redes sociales como Best Friend, rayita abajo, en español. Español
1: sin la ñ. Sí. Español.
0: También están como Best Friend en español y BFAS raya abajo SLC uh-huh. en bueno, es que ya no es español, pero sí es general, ¿no?
1: Sí, tenemos una local aquí que es en inglés, a veces ponemos cosas en español, pero también tenemos nuestras redes sociales en español. Tenemos nuestro sitio web que uh-huh. es salvaunamascota.org. Ahí tenemos recursos, información, cuidado de mascotas, todo en español.
0: Así es. Pero para que se animen ustedes a adoptar un nuevo miembro en su casa, es mejor que los visite, porque ahí usted va a ver a toditos los animales, cómo están, los tratan, incluso los puede sacar. Y su local, ellos están ubicados en la 2005 Sur con la 1100 East en la ciudad de Sugar House. Y su número, si quieren llamarlos, es el 801-574-2454, 801-574-2454, y están ahí. En español también te van a atender, sí, ¿no? Sí, sí. Hay personal y también hay voluntarios que hablan español. Así que yo les recomiendo que vayan para que los vean. Ahí ustedes ya los ven y ya al toque van a querer llevárselos.
1: Ahí se enamoran. Apenas entran, sí, ahí tenemos todos los gatitos, todos los perros ya listos para conocerlos.
0: Ajá. Y recuerden también que ellos tienen los lunes, miércoles y viernes suministro para la comunidad que necesite. De repente están pasando por algún problema financiero, como está la situación ahorita, uh-huh, en todo el país. De repente, para que no tengan problemas con sus mascotas, ellos tienen este programa de lunes, miércoles y viernes, que tienen ahí comida para las mascotas.
1: Sí.
0: Ajá, y ustedes pasan nomás de 10:30 a 12, ¿no?
1: 10:30 a 12, uh-huh, y tal vez si no tenemos algo que ustedes necesitan, no duden en entrar, hablar con alguien. Nosotros tratamos de hacer lo posible para mantener a las personas con sus mascotas. Así que si necesita ayuda de algo, no duden en preguntarnos y nosotros vemos a ver qué podemos hacer.
0: Así es, y recuerde que ellos hablan español, así que solamente pueden pedir a alguien que hable español para que los puedan atender con, para que ustedes se sientan más cómodos y tranquilos. Cuéntame, ¿también tienen eventos por venir?
1: Sí, tenemos, uh-huh, un evento que va a ocurrir en octubre, so, uh-huh, todavía nos falta un poquito, pero ahorita...
0: Pero recuerde que el de agosto, para que ustedes lleven su mascota agosto, gratis. Así para que lleven la mascota si quieren. Yo tenía dos en mi casa, no sé qué. Si son chiquitos, pueden llevarse dos para que, sí, no estén solos. Porque yo me llevé uno, pero dije, como estaba solo, agarré otro más para, ajá, que estén juntos, pero...
1: Exacto, yeah, y tenemos eso en agosto. Uh-huh. En octubre estamos buscando vendedores de, si usted tiene un negocio donde vende comida, vende artículos, estamos buscando personas para nuestro evento del 17 de octubre.
0: Oh, wow.
1: Se, uh-huh, llama Pasito Salva Perritos, va a ser en Liberty Park, y entonces ahí vamos a tener, es una caminata para recaudar fondos, y entonces ahí vamos a tener diferentes vendedores también.
0: Ahora ya entendí por qué me preguntabas de negocio. Pues es que cuando hablé con Lisa decía, no entendía por qué me preguntaba. Oh, mire, ese es en octubre.
1: En octubre, okay. Sí, pero tienen hasta el 30 de septiembre para registrarse. Sí.
0: Ajá. ¿Y cómo lo van a llamar?
1: Pasito Salva Perritos.
0: ¿En español?
1: Es en español y en inglés.
0: Ah, ok. Sí. Pasito Salva
1: Perritos. En inglés es Strut Your Mutt.
0: Ajá. Ajá. Oh, wow. ¿Qué otro evento tienen?
1: Y luego también estamos planeando nuestros eventos del mes de la herencia hispana.
0: Ese va a estar bueno.
1: Ese va a estar bueno. Todavía no tengo la fecha exacta, así que de nuevo asegúrense de seguirnos en nuestras redes sociales, pero ese va a ser un evento. El año pasado lo hicimos, abrimos el centro para que la comunidad venga y aprenda y se ponga
0: se familiarice.
1: A trabajar. Digo yo a trabajar, pero pueden aprender cómo ser voluntarios. Y también en octubre tenemos nuestras ofrendas. Hacemos una ofrenda del Día de los Muertos, virtual y en persona.
0: Entonces, ¿really?
1: Sí, las personas pueden mandarnos, oh, sus fotos. Y este año lo que vamos a hacer es que cuando nos manden sus fotos por las redes sociales o por correo electrónico, lo que sea.
0: ¿Y dónde ponen la ofrenda?
1: La ofrenda la tenemos en el centro.
0: Oh, se me vino una idea, voy a conversar, okay, contigo ahorita.
1: Sí, ahí en el centro la tenemos, pero también en nuestro santuario, en Kanab, hacemos un blessing de los animales. Y entonces, ese día, todas esas fotos que la gente nos mande, vamos a tenerlas virtualmente y la gente la va a poder ver en un video que vamos a poner. Así que no solo nos manda sus fotos para acá, pero también van a ser parte de una oración que vamos a hacer en el santuario.
0: Oh, mira, voy a llevar yo le echo un pequeño altar chiquitito, sí, en mi casa a mis perros.
1: Sí.
0: Con lo que jugaban, todo está. Parece un, sí. Todo el mundo lo ve, piensa que me lo he comprado, pero yo lo hice.
1: Ya, no, ellos regresan. So, así, ¿sí? Nos encanta que manden sus fotos. Tenemos tatuajes y en nuestra tiendita tenemos cuadros del Día de los Muertos, tenemos platitos para que pueda poner sus premios de sus mascotas cuando le ponen comiditas. El altar.

0: Ah, sí.
1: Y cuéntanos, se me vino algo a la cabeza ahorita. Mucha gente me pregunta, ¿quiénes son voluntarios? ¿Cómo hacen?
0: Un formulario. Siempre es formulario, ¿verdad? Tenemos diferentes niveles de ser voluntario.
1: ¿Pero pueden ir también?
0: ¿Pueden ir en
1: Porque
0: persona? Sí, no,
1: acuérdate
0: sí, pueden ir en persona. Nosotros les ayudamos a llenar el formulario, responder las preguntas. Hay diferentes niveles. So, para ser hogar temporal es algo diferente. Para llevar un perro a una aventura es algo diferente. Pero también tenemos oportunidades de trabajar en el centro como voluntario con las mascotas. Eso sí lleva un poco más de entrenamiento porque tenemos que enseñarte cómo manejar a los perros y a los gatos, ¿verdad? Pero también tenemos los eventos, siempre estamos buscando voluntarios para que vengan a los eventos con nosotros, ponemos mesas, poder hablar con la gente y para eso siempre estamos buscando personas que hablen español, no necesitan hablar inglés, solo que hablen español porque queremos que se puedan comunicar
1: Con las personas
0: con
1: que
0: las
1: lleguen.
0: personas, sí. Y también tenemos una clínica veterinaria, si ustedes conocen a alguien que
1: ¿Ahí en el mismo centro,
0: en el
1: acá?
0: centro, sí, no es para el público, pero tal vez conozcan a alguien que quiere ser veterinario o quiere trabajar en algún sitio médico con animales, pueden venir y ser voluntarios. Tenemos uno en el centro y también tenemos una clínica en Orem, Utah. Entonces pueden aprender, eso es algo que pueden agregar a su resume y aprender más para que ya cuando lleguen a la escuela también se les puede dar créditos. Luego, aparte de eso, transportes. So, como le digo, de los casos de los incendios y las inundaciones, hay muchas veces que necesitamos gente que nos ayude a llevar a los perros y gatos a diferentes albergues o nos pueden ayudar con los transportes de mascota. Y tenemos, si tienen niños, ¿verdad? Tenemos un programa de lectura. Entonces los niños
1: Sí, lo están
0: de
1: leyendo, qué
0: entre
1: bonito,
0: seis
1: con la
0: con las
1: mascota.
0: mascotas.
1: Oh, wow.
0: Le tenemos un cuartito donde pueden ir. Ahí se sientan con un perro, con un gato y les leen. Pueden practicar leerle. Son de 6 años a 15 años. Sí, tienen que tener un adulto presente para, firmar los papeles. Pero es algo que es muy bonito. Yo tengo un niño de 7 años que están aprendiendo a leer y a él le encanta ir a nuestro albergue local. Se sienta con los gatos, les lee y no solo les ayuda a ellos a aprender más a leer, pero también los animales sienten cómo estar con niños y se sienten, ellos escuchan, ¿verdad? Entonces es muy bonito sacarlos de la jaula, llevarlos a un cuarto y que se relajen y se sienten y escuchen las historias.
1: Recuerden a todos nuestros radioescuchas, estamos hablando con un representante de Best Friend Animal Society, que es una organización nacional sin fines de lucro, cuyo objetivo es poner fin al sacrificio de perros y gatos en los albergues en todo el país, lo que significa salvar a cada mascota sana y tratable.
0: Sí,
1: Me encanta.
0: exactamente.
1: Ya saben, ellos están ubicados acá en Utah, en la 2005 Sur con la 1100 East en la ciudad de Sugar House y el número de teléfono es el 801-574-2454. Ya saben todo lo que nos ha escuchado, todos los servicios y todos los programas que tienen, súper interesantes. Yo personalmente les recomiendo que ustedes vayan, tómense un tiempito, no sé, un viernes en la tarde, pasen, visítenlos para que ustedes mismos vean por sus, como dicen, ¿no? Cuando uno ve, lo siente, es cuando te dices, ok, ¿no? Porque una cosa es escucharlo, que alguien te dice, te recomienda, pero les recomiendo de verdad que vayan para que ustedes mismos vean todo el trabajo que ellos hacen con estos pequeñines.
0: Sí, y estamos abiertos tarde, así
1: Sí,
0: que
1: hasta las
0: no
1: 7 de
0: hay
1: la noche,
0: excusas.
1: mira. De 11 de la mañana a 7 de la noche, ya saben, ellos están ubicados en la 2005 Sur con la 1100 East en la ciudad de Sugar House. Jocelyn, cuéntanos cuáles son los siguientes proyectos que se vienen.
0: Pues ahorita, como les digo, estamos preparándonos para los eventos del fin de año, y esta nueva colaboración con Peanuts, que de verdad va a estar muy buena. Y hay muchas cosas que vienen que no les puedo decir, pero si nos siguen, se van a mantener al día con todo lo que va a pasar apenas salgan.
1: Ajá. Los pueden seguir en sus redes sociales, ellos se encuentran como Best Friend raya abajo en español o Best Friend en español, o el local acá en Soleil es BFAS raya SLC.
0: Sí.
1: Sí. Jocelyn, muchísimas gracias por haber venido y has venido de tan lejos. Ya me dice que ese es tu tercer viaje, ¿no?
0: Es mi tercer viaje, sí.
1: Sí. ¿Te gusta Utah?
0: Me gusta, es muy bonito. Ahorita como que hay mucho humo, ¿verdad? Entonces sí, no se ven muy bien las montañas, pero sí es muy, muy bonito. Y muy bonito el clima.
1: ¿Han tenido más trabajo acá local acá por los incendios que ha habido?
0: Sí. No, por los incendios y por las inundaciones en Texas. De las inundaciones trajimos a 83, yo creo, perros y gatos de Texas para acá.
1: ¿Los traen centros? Porque el albergue grande está acá en ¿dijiste en San George o...?
0: No, los traemos porque teníamos espacio. Teníamos espacio en nuestro centro de adopción y con nuestros socios.
1: Porque el centro
0: de la
1: es chiquito.
0: Sí, pero tenemos el programa de hogar temporal. Okay. Entonces ese programa nos ayuda a poder ingresar más mascotas porque van directamente a un hogar. No están directamente en el centro.
1: Ajá. Y recuerde también que ellos tienen este programa de hogar temporal que ustedes pueden llevarse su mascota por un tiempo para que ustedes sepan si es que pues su familia, su niño, porque a veces el problema son los niños, sí. ¿No? Y no es que no se acoplan, pero a veces como no estamos, los niños no están familiarizados con mascotas, como que sienten que los pueden abrazar, sí. O que piensan que es normal, y a veces las mascotas no les gusta eso.
0: Exactamente, y sí. Y tenemos, por eso es muy bueno empezar, eso es algo entre familia, ¿verdad? Todos
1: mi perro era como un niño.
0: Sí.
1: Sí, porque no se acercaba a ningún otro niño. Entonces yo siempre tenía miedo porque adultos no hay problema, pero no podía ver a un niño.
0: Sí.
1: O sea, pero, como sentía celos.
0: Sí, pero te podemos dar recursos de cómo ayudar a enseñarle a tu hijo cómo estar con un animal. Yo tengo dos niños, 5 y 7 años. Toda su vida desde que nacieron, tenemos perros que pesan 100 libras. Tenemos 3 perros, 100 libras cada uno. Y se llevan totalmente muy bien. Pero lo bueno es eso, desde chiquitos enseñarles cómo estar con un animal. Y nosotros tenemos recursos sobre cómo hacer eso. Pero también, como te digo, empezar con la familia. Vengan todos al centro, vengan
1: todos son bienvenidos.
0: Y conozcan
1: no se
0: a las mascotas. Sí,
1: no se
0: exactamente.
1: Asusten. Si es que necesitan que alguien hable en español, pueden pedir a alguien en español, vayan y preguntan, y si quieren caminar con una mascota ese día, pues vayan a caminar con una mascota, vayan a darle un paseo, porque también he visto que les ponen como horarios que tienen que estar sacándolos, ¿no? A las mascotas. Entonces, sí. Si ustedes acomodan un horario, no sé, si estás libre a las 10 de la mañana, anda, saca tu mascota, como que estuviera como que fuera tuyo, simplemente que no esté en tu casa. Vas todos los días y puedes sacarlos. Me gustó esa parte.
0: Sí, y nos ayuda y ya sea por el día o por el fin de semana, nosotros te damos lo que necesites, así que no tienes que preocuparte porque, hoy no tengo comida, no tengo cama, no tengo esto. Nosotros te lo vamos a dar todo y ya que se enferma la mascota, no te preocupes, la traes aquí, tenemos veterinarios que puedan ayudarle. Así que es más como abrir tu hogar y tu corazón y nosotros nos encargamos del resto.
1: Eso es todo. Muchísimas gracias, Jocelyn, por haber venido y pues que tu estadía acá sea productiva, como digamos, ¿no? ¿Tienes algunas últimas palabras?
0: No, pues muchas gracias a todos y recuérdense que las adopciones están cubiertas todo el mes de agosto, así que pasen a nuestro centro, adopten, conozcan a las mascotas, hablen con nuestro equipo que estamos ahí para ayudarle a lo que usted necesite.
1: Así es, las mascotas este mes de agosto es gratis.
0: Gratis.
1: Así que vayan por su nuevo miembro de la familia. Muchísimas gracias, Jocelyn, nuevamente, y muchísimas gracias a todos los que nos escucharon el día de hoy. Ya saben, pueden seguirme por mis redes sociales. Me encuentro como Marco Munoz UT. Nos encontramos en un nuevo episodio la próxima semana. Bye.
0: Gracias.
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2: Hola, ¿qué tal, amigos? Feliz fin de semana. Espero que le estén pasando bonito en familia, con sus amigos, con quien estén, con ustedes mismos también pásenla bonito. Les doy la más cordial bienvenida a Aprendiendo sobre Bienes Raíces con mis amigos Iván Navincopa de Blue Key Realty y Manfred Omar de Loan Depot. 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También las redes sociales están como Iván Utah Realtor. ¿Cómo están, amigos?
3: Muy bien, ¿cómo están? Feliz fin de semana. Recuerden, no compren su casa este fin de semana sin antes escuchar la información que les vamos a dar el día de hoy, porque muchas personas están pensando, ya llevo $100,000 ahorrados, 20

0: 7, no firme. Escuche esto que le van a
1: Así es, porque aquí. Normalmente nuestra comunidad tiene el concepto de que ahorrar, valioso. Todos tenemos que ahorrar porque hay que tener un fondo siempre para emergencia. Pero cuando se trata de comprar casa, pensamos que debemos ahorrar ¿cuánto? 3%, el 5% del precio de la casa. ¿Y cuánto puede ser esto? De repente 10, 15 mil, 20 mil o 30 mil dólares.
0: Sí.
1: Y eso muchas veces hace que las familias hispanas se queden sin comprar su casa porque realmente es difícil poder ahorrar ese dinero. Pero hoy en día tenemos alternativas, ¿correcto, Mar?
2: Así es, Iván. Mira, con tantos programas que hay disponibles en el mercado para poder ayudar a las familias a financiar sus enganches y poder comprar su casa con cero de enganche de su bolsillo, es honestamente, estamos viviendo en un tiempo fantástico
0: sí.
2: porque tenemos estas opciones para ustedes. O prácticamente, Golden, lo único que la gente tiene que tener son las ganas de poder ser propietario de su propia casa.
0: Así es, echarle pues los kilos y ponerse ahí, organizar sus papeles, ¿verdad? Sus 2 años de trabajo, sus identificaciones, todo al día y pues, como dice Manfred, echarle ganas.
2: Echarle ganas, pero sí, miren, vamos a repasar rapidito los requisitos para que pueda calificar para estos programas. Y son los requisitos estándar para prácticamente todos los préstamos, Iván. Historial de trabajo de los últimos 2 años, así que no ande tirando sus W-2, guarde toda su documentación. Ay, ay, ay. Talones de cheque por 1 mes y cuentas bancarias de 2 meses. También su permiso de trabajo, residencia, IDs y seguro social. Así que son los prácticamente los documentos básicos que todos tenemos ahí en el cajón de la cocina.
0: Para partir, ¿no?
2: Para comenzar,
0: para sí. Comenzar, ¿qué programa es el más adecuado para ti? Si tienes el enganche o si no tienes el enganche.
2: Claro, y todo va a depender de la meta que usted tenga, ¿verdad? Si es nomás comprar la casa de sus sueños ahorita, comprar la mejor casa que pueda con su presupuesto, o si quiere invertir en más propiedades. Entonces, si usted tiene la idea de ser un inversionista, tener una casa de renta y pues a poder asegurar su futuro, pues también podemos crearles ese plan.
0: Y si usted quiere que lo lleven de la mano y que le informen cada detalle, cada paso que usted da, pues llame al 801-707-9787, 801-707-9787.
1: Entonces, vamos a hacer un ejemplo, Mar. Si yo quiero comprar una casa 100% financiado, reúno todos los requisitos y gano el dinero suficiente y he pagado mis impuestos y estoy todo al día, hasta un puntaje de crédito, ¿cuáles son mis opciones de programas de ayuda? Porque yo tengo entendido que el que siempre ha existido, el que nunca se ha quedado sin dinero, es el programa de Utah Housing. Ok, entonces cuéntanos primero este programa para luego me digas tú el otro gran programa que tienes en tu banco.
2: Ok, pues mira, el programa de Utah Housing, que es el más común que toda la gente ha usado aquí ya por más de 20 y tantos años en Utah, prácticamente esta identidad financiera del estado de Utah, Iván, te presta el préstamo para tu casa y también te presta el dinero para el enganche. Entonces, cuando obtienes los dos préstamos para la casa, el enganche, parte de los gastos de cierre, pues puedes comprar la casa sin enganche y muchas veces se te regresa hasta el depósito que tú das para apartar la casa. Porque
1: wey, aguanta como, para tu coche, te iba a decir, aguanta como anoche. ¿Cómo así que se te devuelve tu depósito?
2: Pues amigos, cuando usted compra una casa y hace una oferta, Iván acá le va a pedir un depósito, ¿verdad? De buena fe.
1: Pero la gente tiene que entender que el depósito de buena fe, amigos, es porque si usted está ofreciendo una oferta para comprar una casa, tiene que poner un dinero. Y ese dinero se llama el dinero de buena fe o earnest money, que típicamente puede ser entre 2,000 hasta $5,000, dependiendo del valor de la casa que vaya a comprar. No es que yo lo pida, sino que hay que proponerle. No te molestes, Omar. Hay que explicarle a la gente para que sepa, porque esto pasa siempre en todos los contratos. Claro. Es porque el vendedor va a decir, ok, ¿qué me ofreces? Papeles, no, ofréceme algo, también un dinero. Pon tu dinero donde pones tu palabra, entonces, o en este caso tu oferta. Entonces, el depósito normalmente puede ser, como digo, $2,000 a $5,000. tradicionalmente nuestra comunidad hoy en día está poniendo $2,000.
0: Okay.
1: Ahora sí, Omar, sigue, pero antes.
0: Continúa.

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1: Así es, amigos. Entonces, podemos calcular los números donde la mayor parte de las veces, Iván, hasta el dinero que pone de depósito de buena fe se le regresa. Entonces, prácticamente acaba comprando la casa con cero de enganche.
2: Mm.
1: Y esta forma, pues, te digo, si podemos hacerlo, yo lo recomiendo porque siempre que alguien compra una propiedad, siempre hay unos gastos de sorpresa, ¿verdad?
2: Sí.
1: Que ya se mete a la casa y dice, ¿sabes qué? Quiero pintarla o quiero limpiar las alfombras o vamos a comprar un refri nuevo así con televisión
2: sí.
1: y todo. Entonces, siempre se ocupa un poquito de dinero
2: sí,
1: extra
2: es cierto.
1: Y si no necesita usar todo el dinero que ha ahorrado para comprar la casa, pues, hey, aproveche estos programas.
2: Este programa del que nos estás hablando el día de hoy es de Utah Housing.
1: Correcto, correcto.
2: Y este programa también tiene ciertas limitaciones.
1: Sí, y es lo que vamos a hablar ahorita por siguientemente. Desgraciadamente, este programa, Iván, tiene varios requisitos.
0: Pero espérate. Primero el teléfono, pues. Porque tú ya te mandas de largo, Omar, ya cuentas todo y nuestros amigos quieren saber. Ok, Omar,
2: pero
0: está bien,
2: pero llamo? ¿Pero a dónde llamo? Pues. Bueno, pues llame al 801-707-9787, una vez más, 801-707-9787. Ahora sí, Manfred.
1: Entonces, lo que decimos, ¿verdad? Este programa Golden, si su familia, las personas que van a vivir en la casa, que están calificando, ganan mucho dinero, a veces se complica, ¿verdad?, para calificar,
2: uh-huh.
1: porque hay requisitos y hay límites de ingresos.
2: Uh-huh.
1: Otra cosa también que tienen que tomar en cuenta es, si usted compra esta casa y en el futuro quiere rentarla, también va a tener esta restricción donde no va a poder rentar la casa.
2: Y tiene que ser...
1: Tiene que vivir en ella, uh-huh. Es una casa para vivir en ella. Entonces, si algún día usted quiere rentarla y comprar otra, va a tener que refinanciar ese préstamo.
2: Okay.
1: Pero, que decimos, ¿verdad? Siempre hay un gancho, hay una opción. Uh-huh. Y si esa es su meta, pues tenemos otras opciones, ¿correcto, Iván?
2: Eso.
0: Claro, no, las opciones siempre hay. Siempre he dicho que ser dueño de casa no es un sueño, es una realidad. Porque desde que empecé a hacer real estate, te hablo desde el año 2003, estos programas de ayuda... no todos los estados, pero sí en los que he estado viviendo yo, como Colorado y Utah, siempre ha existido este programa de ayuda para compradores de casa por primera vez.
2: Uh-huh.
0: Entonces, ese mito que hasta hoy en día existe de que hay que ahorrar el 20% de enganche para comprar tu casa, es un mito, no uh-huh. es una realidad. Con estos programas de ayuda, usted, amigo, imagínese comprar una casa con tan solo poner $2,000 o $1,000 de su bolsillo. Y cuando las casas estaban BBB en el año 2009, 10, buenas, bonitas y baratas, mis clientes compraban sus casas con tan solo $500 de depósito.
2: Wow.
0: Y conseguíamos que el vendedor pague los gastos de cierre y prácticamente el cliente recibía su depósito para atrás. Entonces, mm-hmm. estos programas de ayuda sí son buenos, les permiten comprar su casa, ya tiene que dejar de rentar, y darse cuenta de que la oportunidad está allí.
2: Ahí
0: si usted
2: está.
0: No la quiere tomar, ya es por otra razón.
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0: Mire, por ejemplo, te voy a contar la historia de Gio con Lilian. Ellos compraron su casa también utilizando el programa de Utah Housing, uh-huh. 100% financiado. El programa Utah Housing te presta para tu down payment y parte de tus gastos de cierre. Y pudimos negociar lo que restaba de los gastos de cierre con el vendedor, pero pedimos un poco más.
2: Mm.
0: Y como sabíamos que el vendedor estaba desesperado por vender, porque para eso yo hago mi trabajo y uh-huh. averiguo cuál es la necesidad del vendedor, de acuerdo a eso planifico la estrategia de negociación, pudimos detectar que sí, el vendedor quería vender, estaba desesperado, se estaba mudando de estado, su propiedad tenía 120 días en el mercado y estaba uh-huh. bien bonita. y la ubicación está en Saratoga Springs y tiene un lago o una playa artificial muy bonita, entrada privada, tiene exclusivo, excelente, me encantó esa.
2: Ya casi te ibas a vivir ahí.
0: Yo ya me mudaba ahí. Entonces, el día del cierre, Gio compró su propiedad y había puesto $2,000 de depósito y se los devolvimos.
2: Wow.
0: O sea, prácticamente Gio compró su casa solamente pagando su inspección.
2: Wow, fabuloso. Imagínate qué felicidad.
0: Y como Gio también tenemos ahorita la historia de la señora Marisol, que también utilizó el programa convencional de Utah Housing, pero en este caso pedimos $11,000 de gastos de cierre al vendedor, que sí los pagó. Uh-huh. Ojo, amigos, que todos estos casos que contamos son estrategias que hemos diseñado, pero va caso por caso.
2: Sí, según la situación de cada quien.
0: Según la situación, porque si usted encuentra una casa que tiene un día en el mercado que le encanta, la loca, le fascina, entonces el que lleva el poder de negociación es el vendedor,
2: no, claro,
0: el comprador. Entonces, de acuerdo a eso es que tenemos que diseñar la estrategia. Pero estamos logrando que el vendedor sí nos pague los gastos de cierre y con este programa, que es buenísimo, los clientes están comprando sus propiedades y en muchos casos están recibiendo su depósito para atrás.
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0: Y ahora, Omar, hablaste, te escuché hablando porque estaba en este momento texteando con una clienta. Te escuché decir que con Utah Housing sí sabemos que hay restricciones en cuestiones de ingresos, pero cuando hablas tú de ingresos, por ejemplo, no es que no debas ganar cierta cantidad de dinero como mínimo, sino que si te pasas de ese límite, puedes todavía aplicar, pero hay una pequeña penalidad que es el interés, ¿o me equivoco?
1: Pues mira, hay dos cosas. Número uno, si ganas cierta cantidad de dinero, no calificas para el programa que le llaman primer comprador. Entonces, calificas para la sección de FHA. Pero con esta sección, Iván, el interés es más alto.
0: ¿Pero qué tan alto es? Porque nuestros amigos piensan, alto es, yo mido 1.60 m y luego el otro mide 1.90 m, es un grandote,
2: el
0: es alto.
2: Cielo.
1: Bueno, mira, pero déjalo saco ahorita para darles un ejemplo.
0: Okay, mientras Omar lo va buscando, es bueno aclarar, porque a veces cómo usamos las palabras, muchas veces se malinterpretan, porque dicen el interés alto. Dicen,
2: y uno se imagina hasta las nubes.
0: Claro, te imaginas un súper interés caro, pero en realidad no lo es, porque muchas veces el interés puede variar de 6%, puede ser 6.1375.
2: Sí.
0: Pero ¿cuánto representa eso en dinero?
2: Sí, Manfred, queremos saber.
0: Muchas veces eso representa, puede ser de repente 15 o 20 dólares más al mes. O sea, no es una gran diferencia de miles de dólares, como sí lo es cuando usted se propone esperar un año para comprar su casa.
1: Okay, ahí te va, Iván.
2: A ver.
1: Si tienes un puntaje de crédito arriba de 660, eres primer comprador, te podemos conseguir un interés de 6.1.
0: Ok.
1: Si no eres un primer comprador, tienes un puntuaje de crédito menos del 660 o ganas más del límite de ingreso del primer comprador, el interés que está ofreciendo hoy día es como el 6.6.
0: Okay.
1: Ahora, hay ajustes dependiendo tu puntuaje de crédito. Pero lo que me refiero de el límite de ingreso, si ganas mucho dinero, y hay una, creo que hay una cuota, creo que alrededor de 160 y algo de dólares al año para las personas que van a calificar, prácticamente no calificas para este programa. Entonces, si tienes 3 personas, 4 personas que quieren entrar al préstamo y entre todos ganan más de cierta cantidad de dinero, no calificas para este programa.
2: Oh, okay.
1: Es por eso que tenemos el backup o tenemos el otro programa en la banca, ¿verdad?
2: Tienen la, ¿cómo se dice?
0: El as bajo la manga. Pero Omar, ok, entonces vamos a aclararlo porque yo también me he quedado aquí.
2: Está muy estructurado.
0: Omar habla muy técnico, este debe ser un buen coach de fútbol o de básquetbol, sí, habla con tecnicismos. Entonces, traduciendo lo que ha dicho Omar.
2: En español.
0: En el lenguaje de pueblo, ¿no? O sea, nosotros. Significa que, amigos, usted como Utah Housing es un programa para compradores de casa por primera vez o quizás de segunda vez, tiene un límite máximo de ingresos. Es decir, si usted gana 120 mil y su esposa gana, un ejemplo, 50 mil, ya son 170. Utah Housing máximo les permite ganar hasta 160. Entonces, ya usted con esos ingresos de pareja, porque van a estar declarados sus impuestos, no podrían calificar a Utah Housing, porque Utah Housing también tiene un límite. Hasta 660 mil es la casa máxima que puedes comprar. Entonces, si te gusta una casa de 750 mil, ya es gente que gana más dinero y por ende Utah Housing dice, si ganas buena lana, pues tampoco, pues,
2: ¿por qué
0: tampoco,
2: me pides ayuda?
0: Porque me pides ayuda, tú tienes el dinero para poner y aplicas otros programas. Pero Omar tiene el backup.
1: El límite.
0: A ver.
1: Si ganan más como familia, los que están aplicando más de 165,200, ahí Utah Housing dice, ¿sabes qué? Ganas suficiente dinero, ahorra tu enganche, no te voy a prestar.
2: Sí.
1: Es la realidad.
0: Así es. Entonces, no estaba tan lejos de lo que Omar había dicho. Yeah. Entonces, eso dice que, amigos, yo no soy prestamista, pero algo me lo
2: intuí yo.
0: Me lo intuí o conozco, escuché o lo supe. Entonces, Omar tiene un backup, un as bajo la manga, otro programa que es buenísimo. Pero antes de darle ese programa, amigos, no se vaya, escúchenos, quédese porque elige. No compre su casa el día de hoy o esta semana sin saber esto antes, porque de esa manera usted no tiene que poner 20, 30, 40 o 50 mil dólares para comprar su casa.
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0: Ok, redoble de tambores, okay. Omar.
1: Este programa. Rolls,
0: cuéntanos cuál es este programa, porque tú has empezado un nuevo banco. Te está yendo tan bien. Si Omar, si supieran, amigos, Omar, ¿en cuánto ha vendido su inversión?
2: Sí,
0: no. Ya quisiera yo ser familiar de Omar. Sí está, pero
2: facturando ahorita.
0: Pero ese es el éxito. No hay que envidiar. El éxito de una persona que hace bien las cosas con derechas.
2: Y que gana experiencia
0: y
2: también.
0: Y fabuloso, Omar. Cuéntanos cuál es este nuevo programa, tío McDonald. Okay.
2: Presúmenos.
1: Este programa se llama Acceso Cero, donde usted puede comprar su casa con cero de enganche. Este programa es muy parecido al de Utah Housing, pero sin restricciones.
0: ¿Cómo restricciones no?
1: Ok, digamos ganas más de 165 mil dólares, no importa. No eres primer comprador, no importa. No tienes un 620, no importa.
0: A Chihuahua.
1: Sí.
0: Iba a decir, se me iba a escapar una mala palabra, pero estamos en la radio y nuestros amigos, sé que no hablan malas palabras en sus trabajos ni en sus hogares.
1: Si tienes un puntuaje de crédito de 600, porque para poder comprar con Utah Housing, tienes que tener de menos un 620. Pero cuando tienes un 620... y ya después de los ajustes del interés, tienes un interés casi arriba del 7%. Con este programa te podemos conseguir un interés competitivo, no importa que nomás tengas 600, 615 de crédito, te podemos conseguir el cero de enganche. Y otra cosa, Iván, esto no te lo había platicado, si el sistema de aprobación de EAUS no te aprueba, podemos hacer este préstamo manualmente también. Que es un tipo de underwriting diferente, para de aprobación diferente para gente que ha tenido problemas con su crédito.
2: Wow.
1: Entonces, como pueden ver, este programa prácticamente está disponible y lo tenemos ahí en la banca, porque si algo usted no califica o no está en el bucket o en la cubeta, ¿verdad? Para las calificaciones de Utah Housing, este programa se encarga de eso. Ahora, si usted tiene en mente poder comprar una casa con cero de enganche, rentarla en el futuro y poder moverse a la otra, este programa también le ayuda con eso.
2: ¿Y puedo usar ese programa si quiero comprar mi segunda casa?
1: Sí, en realidad sí se puede. Da el número telefónico y te voy a dar un ejemplo cómo lo vamos a usar.
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1: Ok, tenemos un cliente, Golden, que rentó su casa y compró otra casa. Esa casa la convirtió en una casa de renta, puso las rentas en sus impuestos. Okay. Porque no viven ahí y sí. La casa está rentada.
2: Sí.
1: Se compraron una casa más grande, más bonita.

0: A los 6 meses no quisieron vivir ahí.
1: ¿Qué?
0: 6, 8 meses dijeron, esta área no me gusta, no estamos a gusto, la vendieron. Fueron a rentar un condominio. Ahora, en el transcurso de la renta del condominio, el puntaje de crédito le bajó a la esposa por unos problemas de préstamos de estudiante. Ahora, para poder comprar otra casa con un préstamo de convencional, olvídate, es terrible porque tiene un puntaje de crédito de 630. El seguro de hipoteca es como $800 al mes, o
2: Oh,
0: sea,
2: wow,
0: es
2: carísimo.
0: carísimo. Entonces, lo que vamos a hacer con este cliente es, vamos a convertir la casa de FHA que están rentando, la vamos a poner a nombre del esposo, que todavía tiene muy buen crédito. Y como ya es una casa de renta, ok, vamos a hacer un DSCR o vamos a refinanciarla a un préstamo convencional de renta. Porque vamos a librar la opción de FHA. Entonces, esa casa se va a poner de renta, ya está de renta, la vamos a refinanciar como un investment property y de esa forma vamos a librar la habilidad de comprar con FHA, aunque tenga el puntuaje como de 620, 630. Ahora, la siguiente casa que van a comprar, la van a comprar con FHA. Si por algo tienen que usar el dinero que tienen guardado para el enganche, para pagar los préstamos de estudiante, podemos usar el acceso cero para comprar la siguiente casa.
1: 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Se las saben todas, Manfred,
2: Bueno, es que
1: ustedes.
2: esas son estrategias que cada cliente, como siempre hemos dicho, Mar, cada cliente es una historia, es un mundo diferente, son escenarios completamente diferentes. Por eso, si usted no tiene casa y está tomando una asesoría de su primo o de su compadre que
1: Ay, ay,
2: todavía
1: ay.
2: sigue rentando,
1: Cuidado.
2: cuidado que esos consejos no le van a servir para nada. Por eso cada caso es diferente, es un escenario, historia. Y obviamente por el lado del préstamo, Omar diseña estrategias y por el lado de real estate también diseñamos estrategias que se adecúe a la necesidad de usted.
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2: La verdad que yo estoy, Omar, súper contento porque nuevamente refuerzo ese mensaje que siempre he dicho, que ser dueño de casa ya no es un sueño, es una realidad, porque ya no necesitas 10, 20, 30 o $40,000 para comprar tu casa. Solamente tienes que recibir la información correcta y saber que hay programas, programas con FHA, programas convencionales 100% financiados, programas de ayuda que te prestan para el enganche y parte de tus gastos de cierre. Y esto complementado con una buena negociación en la parte del contrato para obtener gastos de cierre, que el vendedor te puede ayudar con 5, 10 mil o $15,000 para que compres tu casa. Amigos, ustedes hoy en día en este mercado están en una muy buena posición para que puedan dejar de rentar.
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2: Mire, esta semana tuve mi clase para compradores de casa por primera vez, nos fue súper, súper bien. Se registraron como 63 personas, pero entraron solamente 25. Que eso es normal porque la gente se emociona y hay gente que está súper interesada y otros que simplemente dicen sí, pero después no. Pero en esta presentación puse un slide en la cual les expliqué qué pasó el año pasado. Y esto es con data verídica, información verídica certificada. Primero, en los precios de las casas. El año 2025, los precios de las casas subieron $25,000 con información verificada. Certificada, ahí está la data. Y también sacamos el promedio ¿De cuánto es lo que paga una familia hispana en renta de casa con 4 recámaras, 2 baños hoy en día promedio? Uh-huh. Y más o menos está en el 2026 está casi en 2,700, pero el año pasado estuvo en 2,550. Lo redondeamos en 2,500 para hacer la práctica de los números más fácil. Y la gente que dejó de comprar casa porque no tuvo la información o tuvo miedo o estuvo esperando que el mercado cambie o que la guerra pase o que los intereses bajen, prácticamente perdió $55,000. Uh-huh. Subieron $25,000 los precios de las casas y pagaron $30,000 en renta. Ahora, son $55,000 que la gente pierde aproximadamente al año esperando que pase algo. Entonces, sí, amigos, cuando nosotros les informamos lo que pasa con el mercado y les decimos, es una buena opción comprar casa, sí han subido los precios, los intereses se están manteniendo, no es porque queramos presionarlos, sino que uh-huh. le estamos compartiendo información verídica, claro, con información real para que usted empiece a darse cuenta de que ese dinero que usted paga en renta, primero no lo va a volver a recibir, ese dinero que ya perdió. Y segundo, los precios de las casas siguen subiendo. Y el día miércoles que pasó, toda esta semana estuvimos en training en California. No pude ir, pero estuve atento a través del internet de las clases. Y los expertos que estaban ahí, miembros que también son del gobierno, indican que ya el periodo de corrección de los precios de mercado después del coronavirus ya está pasando. Entonces, los precios ahora van a volver a subir tradicionalmente lo que siempre han subido, que es entre un 3 a un 6% dependiendo de las áreas donde usted va a comprar. Entonces, amigos, ya estamos pasando la etapa de corrección, van a seguir subiendo los precios de las casas. Sí. 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De repente están listos para comprar hoy, puede ser de acá 2 meses, 3 meses, o como le pasa a Omar, también tiene clientes que van a comprar de acá 1 año.
1: Y déjame decirte que las casas sí van a seguir subiendo, pero también las rentas van a seguir subiendo, y muchas veces esas rentas ni les dan servicio los renteros al departamento donde está, a lo mejor se le anda cayendo el techo y usted todavía está ahí pagando hasta más, ¿no?
2: Correcto.
1: Entonces,
2: y
1: está
2: pasa,
1: tirando el dinero, en verdad que sí.
2: Y pasa todo el tiempo. Entonces, como te comenté, en este momento ya casi las 4 recámaras, 2 baños uh-huh. en Salt Lake County están casi llegando a los $2,700. Mm. ¿Ok? ¿Sí? El año pasado estuvo en 2,560, más o menos, de acuerdo a la estadística. Entonces, estamos viendo que hay una tendencia, ¿no? 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No necesita $20,000 ni $30,000 para comprar casa. 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